0: Las 7:30.
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1: Las 8:01.

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1: Las 8:09.

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0: Las 8 y 17 minutos.
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1: Las 8:24.

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1: Las 8:32.

0: Las 8 y 39 minutos.
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0: Las 8 y 54 minutos.
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0: las 9:02.
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0: 9:08.
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0: 9 y 24 minutos.
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0: 9:31.
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0: Las 9 y 40 minutos.
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0: Las 9:47.
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0: 9 y 56 minutos.
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1: Las 10:05.

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1: Las 10 y 12 minutos.

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0: 10 y 24 minutos.
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0: Te informamos la hora. Son las 3:59 minutos.
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1: ¿Qué hora es? Son las 4:08.

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1: Y qué bonito, bonito es arrancar este viernes ya fin de semana aquí a través de Andina 95.1, 25 de septiembre de este 2026, para que ya te estés tomando ese delicioso tintico con toda la actitud positiva, porque hoy es viernes y el cuerpo lo sabe. Amanda Ibáñez, a partir de ese momento hasta las 6 de la mañana, estará para acompañarte con bonitas canciones, buena información y muchísimo más para que también continúes en la sintonía.
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0: ¿Qué hora es? Son las 4:16.
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0: es, son las 4. 21 minutos.
1: Y su merced, que en ese momento sigue conectado con el reventón mañanero. Y como dice el dicho, el que madruga, Dios le ayuda. Y sí, señores, para los que ya están alisando sus herramientas para salir a trabajar juiciosos, para quienes van llegando también aquí al municipio de Ramuriquí, a las diferentes veredas, a ver todos sus animales y disfrutando de nuestra programación, nuestras amas de casa también preparando deliciosos desayunos, el tintico, uy, no, mejor dicho, para esta mañana un poquitico fría. Andina Estéreo 95.1, en esta mañana te da la bienvenida para que continúes en la sintonía con el reventón mañanero.
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1: Y me encanta seguir acompañándote en esta mañana porque qué lindo es iniciar este viernes con toda la actitud positiva, ¿no? De levantarnos y decir gracias Dios por ese nuevo día, por el trabajo, por la familia, por iniciar nuestra jornada. Sí, ya hoy es viernes, fin de semana y el tiempo se nos pasa rápido. Por eso no dejes para mañana lo que puedes hacer el día de hoy. Darle ese abrazo especial a papá, a mamá, a sus hermanos, porque hoy estamos y mañana no sabemos, ¿no? Es el refrán también que nos recuerda a nuestros abuelos. Aquí a través del reventón mañanero continuamos porque hoy es viernes y el cuerpo lo sabe y ya viene amaneciendo este hermoso día para que iniciemos con toda la actitud positiva.

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1: ¿Qué hora es? Son las 4:37 minutos.

0: hora es? Son las 4:41 minutos.
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0: ya que vas viajando por las diferentes vías de nuestro departamento y del país, su merced ponga muchísima atención que ya está a punto de ir hacia la ciudad de Tunja. Recuerde que hoy no pueden circular placas terminadas en 1 y 2, eso de 6 de la mañana a 8 de la noche, y en el resto de la ciudad de 6 a 9 de la mañana, de 12 del mediodía a 2 de la tarde y de 5 de la tarde a 8 de la noche. Que vas hacia la capital de los colombianos, placas terminadas en 6, 7, 8, 9 y 0 no pueden circular de 6 de la mañana a 9 de la noche.
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0: todo nuestro amigo Mario Quintero, los Tucanes de Tijuana. Fuerte abrazo, Dios me lo bendiga.
1: ¿Qué hora es? Son las 4:50.
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0: ti que estás allá en la vereda del bello municipio de Viracacha, disfrutando también de esta buena música, información interesante, que estás en el centro urbano ya abriendo su establecimiento comercial. Aquí continuamos a través de Andina 95.1 también compartiéndoles información, porque ese municipio, la cuna del Tejo, pues tendrá un evento muy especial sobre el Festival del Vallenato en honor al Tejo, ¿no? Las inscripciones ya son gratuitas y contará con premios económicos para todos los participantes más destacados en el marco de estas ferias y fiestas 2026. El certamen contará con más de 15 acordeoneros, quienes se enfrentarán en dos categorías, provincial y aficionado. Las inscripciones para participar no tendrán costo y los interesados ya lo pueden hacer a través de las líneas de contacto 310-594-8285 y 319-501-6919. ¿Qué dónde pueden encontrar esta información? Ya disponible también a través de nuestras redes sociales Andina Estéreo 95.1 FM o también en la página oficial de la alcaldía de Turmequé, porque Turmequé es territorio andina.
1: ¿Qué hora es? Son las 4:58 minutos.
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0: 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Son las 5:04 minutos.
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1: Que este viernes 25 de septiembre tienes a esa persona especial cumpliendo un año más de vida. Ya a través del 317-810-5263 estamos recibiendo sus mensajes de cumpleaños para que a partir de las 6 hasta las 8 en el boom de la mañana también podamos complacerlos. Amanda, ¿qué datos tenemos que enviarles a ustedes a nuestro Andy WhatsApp? Fácil, al 317-810-5263 vas a dejar el nombre completo del cumpleañero o cumpleañera que lo saluda, lugar de residencia y el número de teléfono, y con todo el gusto estaremos aquí en este hermoso viernes deseándole lo mejor a su ser querido. Siga conectado aquí con el Reventón Mañanero.
2: 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Ah, llano, cuando era llano, me hacen llorar sus recuerdos. 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Prefieren la algarabía de los ritmos extranjeros, como si aquellos tuvieran el ancestro verdadero. 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Esperando que la luna bañe de plata al estero y que el rocío de la noche bese a las flores de enero, para irme a lo profundo, donde se pierde el miedo.

0: 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Son las 5:13 minutos.
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0: Y estás escuchando el Reventón Mañanero en cualquier lugar del mundo donde te encuentres. Aquí estamos también disfrutando, acompañándote en esta mañana para que inicie su jornada laboral. A los niños que también ya van de camino a coger su ruta escolar, otros se están alistando también para salir ya de casita, ¿no? Bueno, en este momento tengo más información y se trata del municipio de Rondón, Boyacá, porque allí llega la segunda feria de servicios y en cabeza del alcalde Santiago Alexander Vargas se continúa trabajando para acercar a la institucionalidad, a las comunidades, a facilitar el acceso a todos los servicios que ofrece la administración pública. Con el propósito que se ha preparado, sí, esta segunda feria de servicios, una jornada pensada especialmente para la comunidad de Rancho Grande y sus alrededores, donde diferentes entidades estarán presentes en el mismo lugar donde brindarán atención, orientación y acompañamiento a toda la ciudadanía, que cuando se llevará a cabo este martes 29 de septiembre en la Casa de la Cultura de Rancho Grande desde las 8:30 hasta las 12:30 del mediodía y de 2 a 5 de la tarde. Es la invitación para que su merced también pueda participar en este municipio a la segunda feria de servicios en Rondón, Boyacá.
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0: Avanza el día. Son las 5, 28 minutos.
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0: Avanza el día, son las 5:36.
1: Y el tiempo así se nos pasa volando, volando, y nosotros aquí continuamos. Quizás en tu establecimiento comercial ya ofreciendo deliciosos tinticos, que la empanada, porque sí, amanece haciendo bastante frío, pero aquí estamos con el pie derecho, arrancando con toda la actitud positiva. Ya a las 6 también llega Pao Rincón con el boom de la mañana, información interesante y muchísimo más, porque hoy es viernes de Zafarrancho. También tendremos dinámicas y muchísimo más para que todos ustedes también puedan participar el día de hoy. Si nos escuchas a través de Andina 95.1 FM o también a través de www.andinaestereo.com, bienvenidos a esta mañana de viernes con Andina, mi emisora.
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1: Avanza el día, son las 5:40 minutos.

0: 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Son las 5:47 minutos.
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0: Avanza el día. Son las 5:55 minutos.
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2: Musicota de plancha, iniciamos el boom de la mañana, 6 de la mañana, 7 minutos, 6, 7, feliz amanecer. Delicioso viernes, fin de semana, último además del mes de amor y amistad, ya 25, Dios mío, el tiempo pasó volando, volando, ¿no les parece? Ya que estamos dándole gracias a papito Dios por este nuevo amanecer, por este nuevo día de vida, por permitirnos llegar a sus hogares, a su lugar de trabajo, mientras viajan ahí esa Andina. Siendo tu mejor compañía, la emisora que te complace con buena música, pero también que te informa. Bienvenidos, el boom de la mañana. Saludos de cumpleaños antes de las 8, no mentiras, antes de las 7 y 30, sin dejar para última hora. Me encanta que desde temprano dejen los saludos al 317-810-5263. 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Un abrazo y un beso grandotote para ti que me escuchas a esa hora en gran parte de Boyacá, Colombia y el mundo. Hey, no olvides que la vida es una sola y a disfrutarla. A pesar de que hay días grises, hay que vivirla al máximo. Disfrutar de la familia y de la vida que es tan bonita. 6 de la mañana, 9 minutos. Bienvenidos al Boom de la Mañana.
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0: 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Rameriki Centro Comercial. Belandia Rosas, ahí está para atender a todo el público ramericense y comunidad en general. 6 de la mañana, 12 minutos, oyente madrugadores, buenos días.
1: Buenos días, Paulita, ¿cómo amaneces?
0: Bien, señor, gracias a Dios.
1: Reportando sintonía, tu fiel oyente Pablo Campos del municipio y la Pinzón Cundinamarca del barrio de La Vista.
0: Genial.
1: Mañana fría, y la Pinzón.
0: Acá igual, un poquito.
1: Hágame el favor y me regala el temita musical de los de Luis Mateos.
0: Sí.
1: Por amor. Gracias, buen día, Paulita, que estés bien.
0: Bueno, más adelante oiré la canción. Llega por aquí por ahora el binomio de oro de América. Esta canción sota bonita se llama Ya te vas, amor.
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1: 6:18 a.m, noticias nacionales. Fallo tumba tutela que obliga a Adela Espriella a disculparse por acto religioso en su posesión. El Tribunal Superior de Bogotá, en segunda instancia, argumentó que no encontró vulneración de la libertad religiosa. El Tribunal Superior de Bogotá revocó la tutela que obligó al presidente Abelardo Adela Espriella y al presidente del Senado, Honorio Enríquez, a disculparse por el acto religioso que se llevó a cabo durante la posesión del mandatario el pasado 7 de agosto allá en Cali. De acuerdo con los magistrados, el evento, que contó con intervenciones de un sacerdote, un pastor y un rabino, pues además de un apartado musical religioso, no vulneró la libertad de cultos al considerar que el acto no significó adhesión a algún credo. Con esta decisión queda revocada la orden de Sala Quinta de Decisión Laboral del Tribunal Superior de Bogotá. Sin embargo, el expediente podría ser revisado por la Corte Institucional, que podría emitir un fallo más amplio. Esta noticia ya está en nuestra página www.andinestereo.com. 6:19.
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0: señora Rosa Vargas de Arias descansó en la paz del Señor. 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Velación capilla Nuestra Señora del Buen Consejo Rameriquí. Posteriormente acompañamiento al cementerio local. Se informa que habrá servicio de transporte a partir de las 11:00 a.m. Primer bus desde el Escobal a Rameriquí y segundo bus de la senda Escuela Naguata a Rameriquí. Por su asistencia, eternos agradecimientos.
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2: Viernes, fin de semana, los deportes, 6:28. Duitama recibe el Campeonato Nacional de Voleibol U19 masculino. Duitama va a ser el escenario desde este 24, desde el día anterior hasta el próximo 30 de septiembre del Campeonato Nacional de Voleibol. Certamen que reúne a principales selecciones departamentales y regionales de todo el país en esta categoría. La competencia organizada por el respaldo de la Federación Colombiana de Voleibol, la Liga Voleibol Boyacá, la Alcaldía de Duitama y Indeportes Boyacá, cuenta con la participación de 9 equipos distribuidos en 2 grupos. Está el grupo A, por acá están ubicados las selecciones del Valle de Santander, Cundinamarca, Caldas y Boyacá, mientras que el grupo B está integrado por los departamentos de Antioquia, Bogotá, Duitama, más bien Huila y Casanare. Durante esta semana los jóvenes van a disputar entonces una programación que va a permitir definir posiciones y equipos que avanzarán en el campeonato. El campeonato va hasta el 30 de septiembre, desde el día de ayer, con jornadas que congregan a deportistas, entrenadores, delegaciones y aficionados del voleibol en la capital cívica del departamento de Boyacá. 6:29, que no te coja la tarde, escuchas el boom de la mañana.
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0: 6:34 desde México. Recordábamos ese clásico, Mi Talismán. Ahí estaba Ana Gabriel. 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Ya 25 minutos nos separan de las 7 de la mañana. A reportarse en 317-810-5263. Noticas de voz a mí me pueden hacer llegar. Reportar sintonía desde donde nos escuchan a esta hora de la mañana. Hola, buenos días.
1: Muy buenos días, mi gente de Andina. Primeramente, para darle gracias a Dios por tantas bendiciones. Ajá. Para saludar a mi bella y guerrera esposa, Janet Junco. Y si me regala el tema Ambición, de Antonio Aguilar y Flor Silvestre. Fiel sintonía de William Cortés. Gracias.
0: A usted por la sintonía. 6:36.
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1: A las 6:43 a.m, el incendio forestal registrado en Santuario Flora y Fauna de Iguaque alcanza el 98% de control. Según el reporte más reciente de las autoridades, la expectativa es avanzar este viernes 25 de septiembre con las labores necesarias para completar la liquidación de los focos que aún requieren intervención. Durante la jornada del día anterior se realizaron 292 descargas de agua con cerca de 34 horas de operación aérea que permitieron transportar aproximadamente 447.365 litros de agua sobre zonas afectadas. Las autoridades indicaron que el área afectada no presentó un incremento y que permanecen alrededor de 2 hectáreas con puntos que requieren atención. Es lo que pasa en cuanto a este incendio que ya lleva varios días, incendio de Iguaque que alcanza el 98% de control y esperan liquidarlo el día de hoy viernes fin de semana.
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0: Bueno, ahí están las canciones que ustedes programan a través del 317-810-5263. Recuerda, 317-810-5263. Notas de voz, saludos de cumpleaños, también los estoy recibiendo. Por favor, dejarlos temprano, ya más adelante en minutos, después de break comercial. Iniciaremos con estas llamadas de cumpleaños. Por favor, en un solo mensaje, en uno solo, dejar los datos completos. Al 317-810-5263, para con todo el gusto nosotros pues llamar y felicitar a su familiar, su ser querido que nació un día como hoy, un 25 de septiembre.
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0: Tengo por aquí nota de voz. Hola, ¿qué tal? Buenos días.
2: Buenos días, buenas tardes. Para reportar si tenía aquí en el municipio de Turmeque.
0: Sí.
2: Para que me regale la canción El Hijo del Ausente de Pastor López.
0: Listo, de una, después de break comercial llega. Por ahora llega Jorge Velosa con La Cucharita.
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2: Las 6:53.
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5: Las 6:58.
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0: ausente. Qué canción sota de Pastor López, ya con sabor a diciembre de fin de año. Éxitos que ustedes seleccionan a través del 317-810-5263. ¿Quieres una piel más limpia, luminosa y radiante en Mazo Estética, JB? 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Agradeciéndoles a todos la sintonía. Recuerden que hoy es viernes, es fin de semana y seguimos sonando solo éxitos. Nos vamos a esta hora de más canciones.
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0: supuesto, el vallenato de moda, lo más moderno, el grupo Cabras. Esta canción no dice nada. Son las 7 de la mañana, 12 minutos, 712, 317, 81052, 63. Ahí te puedes reportar a esa hora de la mañana.
1: En el boom, ¿quién cumple años hoy?
2: Que Dios te bendiga.
0: Bueno, siendo las 7 de la mañana, 12 minutos, voy a realizar todas esas bonitas llamadas de cumpleaños, agradeciéndoles a todos los que han dejado los datos completos a través de nuestro Andy WhatsApp. Buenos días, por favor, Diego Alejandro. Aló, muy buenos días, hablo con Diego Alejandro, por favor. Colgó Dieguito, bueno, segundo intento, a ver si de pronto aquí nos hablara él. Ay, para hacerle llegar el mensaje, ya que la abuelita ayer vino y nos visitó y dejó este saludo acá en la cabina.
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0: Si usted me deja el saludo a través del WhatsApp, en uno solo debe dejar el nombre completo del cumpleañero residente, en dónde, celular y atentamente quién, es decir, su nombre y apellido. Si usted deja el saludo incompleto, pues lastimosamente no se puede hacer la llamada. Tienen que ser completos los datos. Estamos llamando a Diego Alejandro Hernández Martínez, allá en Zetaquira, Boyacá. Él está de cumpleaños, bueno, ya no timbra el teléfono, entonces vamos ahorita a ver, a hacer un intento más, a ver si entra la llamada, si sí o no. Y si no, me voy con otra rápidamente por acá también, para otro oyente en Tijuana, Tierra de Paz, Amor y Amistad. Por allí también están de cumpleaños.
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0: Bastantes cumpleañeros el día de hoy. Qué alegría que ustedes madruguen. Dejen el saludo a través del 317-810-5263. Un abrazo también en este fin de semana para todos los que van viajando, los amarillitos, los conductores de carga. Bueno, no contestó. Para él, los mejores deseos, la señora María del Carmen Cruz, acá en Ramariquí, pues le quería hacer llegar ese saludo muy bonito y especial. Abel Mendoza Fandiño, en Peñas de Tijuana, su hermana Graciela Mendoza, toda la familia Fandiño, pues le ha dejado ese súper saludo. A un Pachito Pulido, buenos días. Por ahí ya se reporta con esa manita arriba. Aló, muy buenos días, por favor, Iván.
3: ¿Quién?
0: Hablo con Iván Porras, por favor.
3: No.
0: Ay, me colgaron. Bueno, segundo intento, a ver. A ver si nos contestan rápidamente para hacerles llegar ese bonito mensaje. A Iván Porras en Tijuana, de parte de los papitos también, a Abel Mendoza. Los saludos que se reciben a través del 317-810-5263. Recuerden que estamos totalmente con la línea disponible. Abel, a ver si nos contesta, abuelito. Abel Mendoza Fandiño.
2: Son bendecidas.
0: Son las 7 de la mañana, 15 minutos, 7:15.
2: Para agradecer.
0: Aló, muy buenos días, por favor, Abel Mendoza Fandiño.
3: Señora, ¿otra vez?
0: Sí, hablo. Sí, es que le estamos llamando a don Abel Mendoza. No, yo creo que piensan que somos estafadores. No, imposible la llamada con él. Tal vez contestó hasta la esposa y brava. Bueno, ahí sí, complication. Bueno, voy con otra para Iván Porras. Ahora sí, en Tijuana. También Ivancito está de cumpleaños el día de hoy. A él le quiere saludar Margarita y Ernesto y bueno, y toda la familia.
2: Que Dios te bendiga.
0: 317-810-5263, desde las 4 en punto de la mañana hasta antes de las 6:30. Recibimos los saludos. Aló, muy buenos días. Hablo, por favor, con Iván Porras.
4: Sí, señora, con el
0: hola, Ivancito. ¡Feliz cumpleaños!
4: Vale, muchas gracias.
0: Con el mayor de los gustos, te hablamos desde Andina, mi emisora, de parte de tus padres, Margarita y Ernesto, de tus hermanos y bueno, de toda la familia, te desean un feliz cumpleaños, que te quieren mucho, mucho, mucho, mucho, que Dios te regale larga vida y que pases un feliz cumpleaños.
4: Bueno, muchas gracias.
0: Listo, Ivancito. ¿Qué le quieres decir a tus papitos?
4: Que los quiero mucho.
0: Sí.
4: Y que son los mejores padres.
0: Ay, qué mensaje tan hermoso. Iván, entonces, que Dios te bendiga y en especial con muchos años más de vida también de tus papitos, el mejor regalo para ti sin duda alguna. ¿Listo?
4: Bueno, muchas gracias.
0: Vale, con todo el gusto, vale, con el mayor de los gustos. Omar Yesid Zanahoria Bautista también está de cumpleaños. Omar, recuerden, si ustedes tienen saludos de cumpleaños, los pueden dejar tempranito al 317-810-5263, 317-810-5263, en un solo mensaje. Nombre completo del cumpleañero, celular y atentamente quién, es decir, su nombre y apellido. Así con todo el gusto, Vamos a realizar la llamada. ¿Aló? Omar Yesid. Aló, muy buenos días, por favor. Omar Yesid, zanahoria.
4: Sí.
0: Hola, Omar, feliz cumple.
2: Ahí vamos a tomar una canción.
4: Gracias.
0: Feliz cumpleaños acá desde Andina, mi emisora en Boyacá. Qué rico saludarte. Sabemos que estás en Bogotá, pero con todo el cariño del mundo madrugamos a llamarte desde Andina, Cerro Rameriquí, de parte de tu mamita, Claudia Patricia Bautista, desde Rameriquí, para decirte que gracias por ser ese hijo maravilloso, que Dios te colme de muchas bendiciones. Tu mamita y toda la familia te envían un abrazo inmenso y te desean un feliz cumpleaños.
4: Gracias.
0: Listo. ¿Algo más que le quiera decir a la mamita? Porque ella te está escuchando a todo volumen acá en Rameriquí, con el radio a todo volumen.
4: No, gracias, que la quiero mucho.
0: Vale, Omar, entonces un gran abrazo y que siga durmiendo. Dulces sueños. Un abrazote inmenso para ti. 317-810-5263.
2: Llegamos aquí.
0: Alcízar Sosa, uy, Alcízar hoy está de cumpleaños, vamos a llamarlo, vamos a dejarle un mensaje bien bacano también a través de Andina 95.1, mi emisora, 317-810-5263. En un solo mensaje, nombre completo de su ser querido, celular y atentamente, ¿quién? Y listo, ya nos encargamos de la llamada.
2: Deseo mucha felicidad.
0: Alcízar, él es residente en Facatativá, Cundinamarca. Más adelantico estaré con más llamadas. Son bastantes el día de hoy. Ay, Alcízar, ¿será que está en medianoche?
5: Sistema correo.
0: Ay, no contesta. Segundo y último intento rápidamente por acá. A través de Andina 95.1, mi emisora, la emisora que le acompaña, como siempre, en todo momento. Desde que usted se levanta con esa actitud 100% positiva, de verdad que millones de gracias. Uy, se cortó. ¿Qué pasará? Yo creo que la señal será. ¿Será que es la señal? ¿Será que es la señal, ah? ¿Qué hacemos? Ay, difícil así la llamada con Alcízar, Dios mío.
5: Canción incorrecta.
0: No, qué lástima. Bueno, entonces así posible. No sé, tal vez es la señal. Queríamos hacerle llegar un mensaje bien bacano. Por ahora seguimos con más canciones y más adelante más saludos. ¿Tienes tiempo? Claro que sí, hasta antes de las 7:30, pero no dejes para última hora dejar los datos completos. Me escribes, me dices buen día para un saludo de cumpleaños. Listo, mi amor. Yo te dejo unos datos que debes dejar y ya con todo el gusto vamos a llamar a esa persona especial para ti que hoy o mañana estará de cumpleaños. Recuerda que mañana no habrán llamadas, solo hoy, ¿listo? Por ahora es momento de más éxitos.
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0: 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Se informa que habrá servicio de transporte a partir de las 11 de la mañana. 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
0: 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Esta información les interesa, el Pico y Placa. Atención, vehículos particulares. Hoy en Tunja, el pico y placa para hoy viernes 25 de septiembre aplica para vehículos particulares con números terminados en 1 y 2. 1 y 2 tienen restricción de 6 de la mañana a 8 de la noche. Si usted va hacia la ciudad de Bogotá, tenga en cuenta que el pico y placa aplica para placas terminadas en 6, 7, 8, 9 y 0, los cuales no podrán circular de 6 de la mañana a 9 de la noche. Por otra parte, los quiero invitar a que no se pierdan a partir de las 8 de la mañana. Conéctate con tu salud. Espacio del Hospital San Vicente Rameriquí. Hoy un tema muy importante, el consumo de alcohol. Eso a partir de las 8 a.m. Amor
2: 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Puede empezar con una chispa pequeña, pero con el tiempo, su calidez y luz llenan todo a su alrededor. 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

0: 7:34 en Colombia, 7:34. Vamos a realizar las últimas llamadas de cumpleaños.
1: Sistema correo de voz.
0: Bueno, segundo y último intento con... Clara Castelblanco, hoy está de cumpleaños y le han dejado también ese súper saludo a través de Antina 95.1, mi emisora, desde las 4 en punto de la mañana hasta antes de las 7:30. Ustedes dejan los saludos al 317-810-5263. Recuerden que a partir de las 8 de la mañana estaremos en el programa del Hospital San Vicente Ramariquí. Conéctate con tu salud. Hoy consumo de alcohol, ese va a ser el tema del día. Segundo y último intento con Clara Castelblanco. Está de cumpleaños hoy. Sus nietos Ángel, Santiago y su hijo.
2: ¿Aló?
0: Aló, buenos días, por favor, la señora Clara. Clarita hermosa, feliz cumpleaños. Que Dios te bendiga. No, con el mayor de los gustos. Te hablamos acá desde Andina, mi emisora, para decirle que la quieren muchísimo, que usted es la mejor mamá y abuela del mundo. Que gracias por todo de parte de sus nietos Ángel y Santiago y de su hijo Raúl allá en Genesano, que la aman con el corazón y le desean muchos años más llenos de salud y bendiciones.
2: Bueno, muchísimas gracias.
0: Vale, hermosa, que Dios te bendiga y un gran abrazo desde Andina, mi emisora. Vamos con otra llamada de cumpleaños para Lauremil
1: Cepulito.
0: Ay, Laurita tiene el teléfono apagado. Segundo y último intento. Si se va a buzón de una es porque está apagado.
1: Sistema correo de voz.
0: Sí, lastimosamente tiene el teléfono apagado. A Laurita le quería saludar la hermanita Lucía y los ahijados y también la comadre, pero lastimosamente el teléfono se va a buzón. Erika Sánchez Garay en el puente de Boyacá. Erika, está de cumpleaños. También le estamos felicitando a través de Andina 95.1, mi emisora. Aló, muy buenos días, por favor, Erika Sánchez.
3: Sí, señor.
0: Erika, feliz cumpleaños.
3: Gracias.
0: Te estamos llamando desde Andina Estéreo 95.1 Ramariquí, aparte de tus cuñadas, de tu suegra, de Juan Diego, Sara. Ay, mentira, sí. Y de Paula. Ellos te dejan este saludo para decirte que Dios te bendiga, que te quieren muchísimo, que cumplas muchísimos años más de vida y que tus sueños se hagan realidad. Feliz cumpleaños, Erika.
3: Gracias, gracias.
0: Bueno, ¿qué le quieres decir a la cuñada, bueno, a los cuñados, a la suegra, a Juan Diego, a Sara y a Paula?
3: Que muchas gracias.
0: Listo, hermosa. Entonces, que te consientas mucho y que pases un gran día.
3: Gracias.
0: Con el mayor de los gustos. Un gran abrazo y bendiciones. Benjamín Tovar también está de cumpleaños. Benjamín, listo, acá le vamos a llamar. A desearle dicha prosperidad en esta fecha tan importante para él y obviamente también pues para toda la familia, para todos sus seres queridos. Benjamín Tovar. Bastantes cumpleaños el día de hoy. Hoy es viernes, hoy es fin de semana. Qué bonito acompañar a nuestros oyentes desde muy tempranas horas. Sonarles son los éxitos, la información que ustedes necesitan conocer.
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0: seguirnos en redes sociales como Andina Estéreo 95.1 FM. Segundo y último intento, a ver si nos contesta Benjamín Tovar. De parte de sus compañeros de trabajo, Arnulfo, Marta y Nelson Soler. Ellos madrugaron muy juiciositos también a dejarle este súper saludo. Aló, buenos días, por favor, Benjamín Tovar.
4: Señora.
0: Benjamín, feliz cumpleaños.
4: Gracias.
0: Con todo el gusto, un placer saludarte acá desde Andino, mi emisora, de parte de tus compañeros de trabajo, de Arnulfo, Marta y Nelson Soler. Ellos te aprecian bastante y te desean un feliz cumpleaños y que sea inolvidable este día para ti. Felicidades.
4: Muchísimas gracias.
0: Listo, mi corazón. Que Dios te bendiga. Feliz día.
4: Una misma, gracias.
0: Bueno, chao, bendiciones. Ahí están los cumpleañeros. Voy por aquí con otra llamada, solo un intento porque a él ya le habíamos llamado, solo que venía el número mal. Esta va a ser la última llamada prácticamente de cumpleaños a través de Andina 95.1, mi emisora. Ya viene, conéctate con tu salud. Directamente desde el Hospital San Vicente Ramariquí vamos a hablar de un tema importante, el consumo de alcohol.
4: ¿Aló, buenos días?
0: Aló, buenos días, por favor, hablo con el señor Abel Mendoza.
4: ¿Y con él?
0: Abelito, feliz cumpleaños.
4: Gracias.
0: Con todo el gusto, acá desde Andino, mi emisora, te queremos felicitar de parte de toda la familia, en especial tu hermana Graciela Mendoza. Y toda la familia te desea lo mejor de lo mejor, que te quieren muchísimo, que Dios te bendiga y que pases un feliz cumpleaños.
4: Gracias.
0: Listo, que lo consientan bastante entonces. Que le,
4: gracias,
0: que le partan la torta. Ahí está Abelito de cumpleaños por allá de Tibana, si no estoy mal. Ahí están las llamadas de cumpleaños. Voy a hacer una excepción por acá. Solo una llamada por aquí. Tienen que dejar los saludos temprano, por favor. A través de Andina se reciben desde las 4 en punto de la mañana hasta antes de las 7:30, sin dejar para última hora. Y así pues nadie se nos queda sin saludar.
4: Aló.
0: Aló, muy buenos días. Su merced, yeah. Por acá me dejaron que su merced está de cumpleaños y le estamos llamando desde Andina, ¿es verdad?
4: ¿Cómo?
0: Lo estamos llamando que su merced está de cumpleaños, Diego Fernando. ¿Es verdad?
4: Claro.
0: Bueno, Dieguito, feliz cumpleaños. Es que no me han dejado tu nombre y hasta ahora lo están dejando. Feliz cumpleaños, Diego. Acá es de Andina, mi emisora, su hermano Kevin. Bueno, toda la familia, los amigos, le desean un feliz cumpleaños. Que Dios lo bendiga y que cumpla muchísimos, pero muchísimos años más de vida, ¿vale?
4: Gracias.
0: Bueno, un abrazo y que Dios te bendiga. 7:41, ven lo que pasa cuando ustedes dejan los saludos de última hora. Y peor, incompletos. Me dejaron que una llamada para el hermano, pero no me dejaron cómo se llama. Ay, Dios mío. Nos vamos de esta manera separando ya esa sección de cumpleaños con más música antes de cerrar esta excelente programación de la mañana, el boom de la mañana.
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0: Ahí estaba el grupo pesado. Este tema musical se llama Le Creí. Son las 7 de la mañana, 45 minutos. Agradecimiento especial a nuestros oyentes, a nuestros patrocinadores. 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Hoy un programa muy especial, consumo de alcohol. Ustedes ahí en sintonía, los esperamos en total, total, total sintonía. 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
1: Muy buenos días, queridos oyentes de Andina Estéreo 95.1 FM, mi emisora. Hoy es la cita con la salud, la cita con el Hospital San Vicente de Ramiriquí en su programa habitual Conéctate con tu Salud. Y bueno, yo quiero empezar con una pregunta sobre el tema de hoy, una pregunta de reflexión, y es la siguiente: ¿cuándo una copa deja de ser una elección y empieza a convertirse en una necesidad? Pues bien, vamos a hablar hoy del consumo de alcohol, sus riesgos, las señales que muchas veces pasamos por alto, y por eso está con nosotros una experta en el tema, como lo es la psicóloga Mariana Díaz de la S Hospital San Vicente. Psicóloga, buenos días.
2: Buenos días, doctora Nancy, buenos días para todos nuestros oyentes. Como ya lo mencionabas, hoy vamos a hablar de un problema ya de salud pública, que es el consumo progresivo o el consumo de alcohol.
1: Que es un tema muy común y además muy importante, porque yo creería, sin temor a equivocarme, que todos, absolutamente todos en nuestra familia tenemos a alguien que tiene esta condición, si es que nosotros mismos no la tenemos.
2: Claro, y como tú lo decías en esa primera pregunta de reflexión, resulta que el alcohol es una sustancia socialmente aceptada, culturalmente, entonces por eso no tendemos como familia o como agente interno a preocuparnos tanto cuando hay consumo de alcohol. Porque como está socialmente aceptada, tú vas a una reunión y ¿qué es lo que siempre van a dar? Alcohol.
1: Bueno, psicóloga Mariana Díaz, ¿qué se entiende por alcohol? ¿Cuál es el concepto?
2: Bueno, resulta que el alcoholismo tiene dos puntos de partida, y el primero es cuando una persona se vuelve dependiente, ¿sí? Uh-huh. Y aquí vamos a ver dos momentos diferentes. Hay personas que dicen, no, yo no me considero una persona dependiente del alcohol o alcohólica porque no tomo todos los días.
1: Sí.
2: Pero sin embargo, cuando toma, no es capaz de parar.
1: Hay un cierto límite.
2: Sí, pero entonces en estas personas ellas siguen tomando, así ellas sientan que ya no pueden, o sea, no pueden dejar de beber. Y la otra es cuando la persona depende todos los días de esta bebida. Entonces sí o sí tengo que tomar.
1: Entonces, una es la frecuencia.
2: Sí.
1: Que puede ser cada 2 días, todos los días. Y otro es cuando usted no puede parar.
2: No puede parar.
1: Empieza y ya no puede parar. Y es que hay gente así,
2: ¿sí?,
1: que dice, por ejemplo, yo me tomo 3 o 4 y ya sé que no puedo parar.
2: Sí.
1: ¿Eso se considera una persona alcohólica?
2: Sí. Digamos que adicional existen dos tamizajes, el audit, que es especialmente para el alcohol, y él te mide como la frecuencia, la cantidad, a veces... Bueno, todavía no me adelanto. La frecuencia, la cantidad, si alguna vez tú o alguien ha resultado herido por haber estado bebiendo, las lagunas mentales y los remordimientos de culpa.
1: Dios mío.
2: Y el ASIS, ya es para todas las sustancias psicoactivas, pero también hay un apartado para el alcohol, que mide cantidad y los efectos, digamos, en la familia o en la parte social.
1: Bueno, y es que en el círculo social, lo que su merced dice, sea la familia, sean los amigos, sea en la universidad, el grupo, el salón, todos, yo creo que tenemos personas muy allegadas que tienen esta condición de alcoholismo, pero psicóloga, hablemos de estadísticas. ¿Su merced tiene algunas estadísticas a nivel de Colombia?
2: Sí, a nivel de Colombia se dice que alrededor del 84% de toda la población inicia a beber o ha bebido en algún momento entre las edades de los 12 años a los 65. Entonces, sí, el alcohol inicia desde muy temprano, y este es uno de los factores de riesgo más importantes, porque es como familia cuando yo permito o yo le doy a mi hijo o a mi hija o a algún adolescente, desde ahí ya tenemos un factor de riesgo. Lo mismo, es decir, más o menos que 4 de cada 10 personas consume alcohol. A nivel
1: 4 de cada 10.
2: 4 de cada 10.
1: Es altísimo.
2: Muy. Uh-huh. Por eso ya el consumo de alcohol se ha convertido en un problema de salud pública. A nivel de Boyacá, hay una cifra, aunque es muy... no es algo muy como concreto, se puede decir que el 40% de la población en los últimos 30 días de 12 a 65 años ha consumido alcohol.
1: Bastante.
2: O sea, todo el tiempo vivimos consumiendo alcohol.
1: Vale, psicóloga, entonces las estadísticas ya lo dicen, pero hablemos de esos factores de riesgo. Empecemos por el más importante, y es la familia y la cultura.
2: Claro, la cultura en sí Colombia, pero Boyacá es una cultura muy predominante del consumo de alcohol. Entonces, en ese tipo de reuniones familiares empiezan, no, tómese una, eso nada va a pasar con los adolescentes, pero ¿qué está pasando con ellos? Resulta que ellos no solo atraviesan, o bueno, atraviesan muchos cambios.
1: Sí.
2: Entonces, uno de ellos es cambio a nivel emocional y a nivel de impulsos. Entonces, muchos ya sabemos que el alcohol hace que nuestros impulsos salgan a la luz, nos desinhibimos totalmente. Entonces, como esto se está formando, ahí es donde tenemos adolescentes que se vuelven dependientes al alcohol, agresivos y demás. Entonces, la familia es el factor de riesgo más importante. Puede ser el factor protector más importante, pero también puede convertirse en el factor de riesgo. La presión social, ¿no? Entonces, sí. No, si usted no toma, no pertenece a nuestro grupo, es un aguafiestas, bueno, todo lo que dicen los adolescentes o en un grupo social. E incluso laboralmente también. Digamos, aquí se conoce mucho que en el campo, después de trabajar, lo que se hace es ir a tomar cerveza.
1: No, yo creo que en todas las empresas de construcción, de todos los gremios, todos los ámbitos, médicos, abogados, yo creo que... eso está muy presente, salir y echarse unas copitas, relajarse, desinhibirse un poquito, también salir de la rutina del trabajo. Y eso es la costumbre.
2: No estaría del todo mal hasta la medida en que las personas sepan decir, no, hasta aquí ya me está haciendo daño, me voy. O dos, por la parte, por cómo es una función social. Es aceptado socialmente, entonces nosotros tendemos a creer que gracias al alcohol olvidamos o lo pasamos más chévere y demás.
1: Sí. Psicóloga, ¿las grandes empresas tienen o deberían tener como planes para prevenir el alcoholismo?
2: Generalmente ellos deben tener un plan de acción, un plan de contingencia, y todo depende de la gravedad del asunto. Es decir, yo no puedo medir a mi trabajador que toma dos ocasionalmente al que está tomando todos los días. Entonces, ¿qué hacen? Ellos primero deben identificar en qué tipo de riesgo se encuentra el trabajador, porque la atención va a ser totalmente diferente.
1: Bueno, estos son los factores de riesgo. Empezamos por la familia, la cultura. ¿Qué otro factor de riesgo puede inducir a una persona a crear esta condición de alcoholismo?
2: Generalmente las personas tienden a refugiarse o a creer que el refugio está en el alcohol cuando hay una pérdida amorosa, incluso cuando hay un duelo. Es muy curioso, y se me hace muy curioso aún, que cuando hay un funeral, después del funeral la gente sale a tomar.
1: Pero por costumbre.
2: Es una práctica cultural.
1: Después de la misa.
2: Después de la misa. Sí. O bueno, sí, no solo en las partes fúnebres. Sí. Después de cada misa la invitación siempre es a tomar.
1: Pero cuando hay un duelo, y hablamos de duelos no solo de pérdida de un ser querido que falleció, sino un duelo de pérdida de una relación, de pareja, perdimos el trabajo, hay tantas cosas que se consideran duelo. ¿Por qué es tan común que la persona acuda al alcohol y de pronto no a otras?
2: Es que
1: a un
2: mira
1: psicólogo,
2: que
1: a los amigos.
2: El alcohol en su primer momento hace que nuestra percepción cambie, ¿sí? Entonces, digamos, antes de consumir alcohol estamos con el dolor, con la tristeza, como ahí. Cuando empezamos a consumir alcohol, nuestra percepción cambia, entonces la vida se me hace más chévere, y eso tiene una función, y en un momento les voy a explicar cómo es que actúa el alcohol en nuestro cuerpo y por qué esa percepción cambia. Entonces, o puede que, como dice la canción, me tomo una y la veo doble, o puede que realmente empiece a ver otras cosas que antes no estaba viendo.
1: Dios mío, listo, doctora. ¿Qué otro factor de riesgo importante? ¿Genético?
2: Mi tío. Muchas gracias. Acuérdense que en estas enfermedades siempre es 70% hereditario, 30% contexto. Entonces, si mi papá, si mi abuelo es alcohólico, yo tengo ese gen.
1: ¿Sí? ¿Cómo evitar? Aunque, bueno, más tardecito uh-huh. vamos a hablar de esos temas que no, voy a anotarlo aquí para que no se sí. me olvide. ¿Cómo evitar el factor genético, que es muy fuerte? Entonces, vamos a anotarlo por aquí más tardecito, hablamos cuando ya estemos hablando de tratamientos. ¿Qué otro factor, doctora? ¿Factor de riesgo?
2: Creería que es el genético, el social, el cultural, el laboral y el personal.
1: Listo. Hablemos entonces de qué ocurre en el cuerpo cuando tomamos bebidas alcohólicas. ¿Qué es eso que hace que nos sintamos como
2: eufóricos? Generalmente uno asocia el alcohol a problemas hepáticos, ¿no?
1: Sí.
2: La gente cree que solo por alcohol le va a dar cirrosis y ya.
1: Ajá.
2: No hay más efectos. Pero, primero, cuando uno empieza a tomarse la cerveza, nosotros en nuestro cuerpo tenemos un pequeño órgano en la parte del cerebro que se llama el cerebelo.
1: Sí.
2: Ese, digamos que es nuestro estado de activa o nuestro estado de alerta. Entonces, no sé si has escuchado que si uno se pega aquí en la sien, se puede morir.
1: Sí.
2: ¿Cierto?
1: Sí.
2: Ese pequeño estado, que ese pequeño órgano que es muy pequeño, perdón, sí. redundante, que es pequeño, cuando empezamos a consumir, se inunda. ¿Sí? Uh-huh. Entonces ahí es donde empezamos primero como a desorientarnos. Entonces aparecen las lagunas mentales.
1: Sí.
2: Yo no me acuerdo qué hice.
1: Pero ¿por qué unas personas sufren de esas famosas lagunas mentales y otras no? Otras sí se acuerdan perfectamente de lo que hacen.
2: Lo que pasa es que genéticamente también unas tienen mayor predisposición al alcohol que uh-huh. otras. Adicionalmente, y eso es un dato extra, los hombres tienen la hormona que procesa el alcohol. Nosotras como mujeres no tenemos esa hormona.
1: ¿Por eso nos da más fuerte?
2: Por eso suele darnos más fuerte. Pero entonces dicen, no, es que yo conozco una mujer que es dura para tomar.
1: Sí.
2: Sí, porque hay predisposición genética a la tolerancia al alcohol.
1: Hay quienes se emborrachan con dos copitas.
2: Sí.
1: Y hay quienes no, ni siquiera con la botella entera.
2: Ni siquiera con la botella, exacto. Entonces, ¿qué pasa? Ya nuestra parte del cerebelo se inundó, ya empezamos con la desorientación. Pero en la parte prefrontal nosotros tenemos una función superior y es la inhibición.
1: ¿En qué consiste?
2: En que conscientemente, antes de ingerir alcohol, es la que nos dice cómo, qué se podía hacer, qué no. Nos inhibe de conductas inapropiadas. Uh-huh. En ese momento no. En ese momento somos libres y podríamos decir que sale un poco de nuestra verdadera personalidad.
1: Entonces, ¿o será que sacamos la verdadera más bien?
2: Sí, puede ser pasar. Que saquemos, sí, claro, pero sí. como estamos desinhibidos, uh-huh. entonces puedo decir, puedo ser sin un límite. Entonces allí es donde ocurren muchos problemas, porque la gente se pone muy contentosa o por el contrario puede ponerse muy agresiva.
1: Muy violenta, que eso pasa mucho. Ajá. Y esa es también una de las secuelas del alcoholismo.
2: Claro.
1: Repercute en accidentes,
2: en todo. En y todo. Aquí, por ejemplo, en Boyacá, yo conozco mucho esa frase de las personas que dicen, es que yo borracho manejo mejor.
1: Sí.
2: ¿No? Sí, y claro, sí. por el mismo factor, porque nosotros creemos que nuestra percepción no está alterada.
1: Bueno, estamos en conversación con la doctora Mariana Díaz, ella es la psicóloga de la S Hospital San Vicente, y hoy estamos hablando de la prevención del alcoholismo, así que si ustedes, queridos oyentes, tienen una pregunta, una inquietud, por supuesto que nos la pueden escribir a través de nuestras redes sociales o a través del 317-810-5263, y aprovechamos que ella está aquí para que les conteste y les aclare las dudas. Bueno, vamos con mitos y realidades, ajá. como los mitos más comunes que puede contestarme su merced, que es psicóloga,
2: sí.
1: desde ese punto de vista emocional. Y bueno, estos son como los 10 más frecuentes. Por ejemplo, ¿el alcohol ayuda a olvidar los problemas? ¿Es verdad o no es verdad?
2: No, no es
1: siendo
2: verdad.
1: Sinceros.
2: O sea, la percepción ajá. cambia, pero sí. el problema va a estar ahí, ¿sí? En el momento en el que estás tomando alcohol, sí, puede que lo olvides, como puede que lo uh-huh. recuerdes más, ¿sí? Pero la situación no se va a resolver porque tú tomes alcohol.
1: ¿Una persona que bebe mucho necesariamente tiene una adicción al alcohol?
2: Sí, porque hablamos de dependencia y de necesidad.
1: Listo. Si alguien tiene fuerza de voluntad, ¿puede dejar de beber cuando quiera?
2: En los grupos de Alcohólicos Anónimos hay una frase muy importante y es solo por hoy. Entonces, uh-huh. Esa fuerza de voluntad, sí es, bueno, nunca digo fuerza porque es como si estuvieras obligando, pero sí voluntad, sí, sí hay que tenerla en este proceso.
1: Un día a la vez, por eso
2: un
1: ellos
2: día a la vez,
1: cuentan cuántos días llevo Exacto. 30 días, tantas horas.
2: Porque, ¿qué pasa? Uh-huh. Si yo digo, voy a dejar de beber en 2 años, pero 2 años es muy amplio. Uh-huh. Sí, eso me puede causar más ansiedad. Mientras que yo digo, solo por hoy no voy a tomar, a mi cerebro le cuesta menos.
1: Otra, muy común, el alcohol hace que uno diga la verdad, porque es que hay un dicho muy común. Que
2: dice, pues esto puede ser relativo.
1: Y los borrachos
2: dicen la verdad, por lo que ya te lo he explicado antes, sí. El cerebro se desinhibe. Sí. Entonces ya no hay un control de lo que digo o lo que no. Uh-huh. Entonces sí pueden decir la verdad, sí.
1: Bueno, esta es otra muy común y que también pues ya la estábamos conversando, es tomar alcohol. ¿Es una buena forma de vencer la timidez?
2: Uy,
1: creo que sí.
2: Pero no sería buena, no sería la mejor forma uh-huh. de vencer la timidez, pero sí tiene su efecto directo en eso. O sea, las personas generalmente ya cuando consumen alcohol tienden a ser muy abiertas, a empezar a hablar mucho, o por el contrario, puede cerrarse.
1: Introvertidas. Sí. Y bueno, ¿qué consecuencias tendría utilizarlo como estrategia para relacionarse y vencer la timidez?
2: No, porque si no siempre dependerías de una botella de alcohol para empezar a hacer. Entonces lo ideal sería que, si eres tímida, siempre lo digo, no necesitas de un día para otro ser una persona extrovertida, porque eso hace parte de tu personalidad, pero sí exponerte poco a poco. Entonces, si me da pena hablar, empiezo con una persona, luego con dos y así, y hacerlo progresivo.
1: Otro mito es que beber para celebrar o divertirse puede convertirse en un problema, y es que cuando una costumbre social empieza a convertirse en una necesidad, lo que hablábamos en la pregunta inicial, ¿cuándo una copa deja de ser una elección y empieza a convertirse en una necesidad?
2: Cuando ya no podemos parar. Uh-huh. O sea, yo puedo recibir 1-2 cervezas socialmente bien, pero cuando yo sé que me cuesta decir no más y estoy mal, ahí ya empieza a ser un problema. Y no un problema solo para mí, porque hay borrachos que se dejan llevar, como hay borrachos que son muy mala copa, como dicen.
1: Y hay algo muy importante y que todos nos enfrentamos. Hay dos caras de la moneda, digamos, está la persona que no toma. Ajá. Y está la persona que insiste, pero compadre, tómese una.
2: Eso no,
1: tómese una, que eso no pasa nada. Uh-huh. O hijo, o bueno, hermano, tómese una, ¿cómo no vamos a celebrar? Uh-huh. Y como que les ofende que no le acepte la copa de licor. Entonces, ¿qué hacer en esos casos, tanto la persona que está insista?
2: No, pues es que eso es una decisión, como uh-huh. tú lo decías, una lección. Sí. No hay como que obligar. Si la persona no está dispuesta, no quiere, bueno, desea tomarse otra cosa o unas papas, qué sé yo, pero no hay la necesidad de obligar.
1: ¿Y cómo decir no? ¿Cómo decir no sin que los demás se ofendan? Lo que pasa es que
2: decir no es un límite muy fuerte, y no solo para el alcohol, para todo. Uh-huh. Sí, pero pues hay que poner el límite. Si no quieres, pues no quieres.
1: Bueno, esta es otra. Si puedo pasar varios días sin tomar, no tengo ningún problema con el alcohol.
2: Pero acúrate la vertiente, sí puedes pasar mucho tiempo sin tomar, pero cuando tomas, te tomas hasta el agua del florero y no puedes parar. Hay que echar ojito ahí.
1: Bueno, ya me imaginé. El alcohol hace más llevaderas las rupturas y los momentos de tristeza.
2: No, siento, bueno, es que eso va relativo a la persona, ¿no? Porque en algunas sí les ayuda, hace como que lo mismo. Ellos creen que la percepción cambia, pero pues el dolor sigue ahí cuando dije.
1: No, sigue ahí cuando ya no tenemos los efectos del alcohol. Yo creo que nos sentimos más fuerte. Además del guayabo, que es terrible.
2: Es el guayabo moral.
1: El guayabo moral también. Sí. Porque alguna vez me decía, creo que su merced en otro programa, el alcohol es una intoxicación, estamos intoxicando el cuerpo. Sí. Entonces, por eso
2: el alcohol no te va a resolver nada.
1: Bueno, esta es otra frecuente, y es una persona que se pone agresiva cuando toma. ¿Es simplemente agresiva por naturaleza?
2: Digamos que puede tener su factor biológico, su factor, nosotros en la personalidad manejamos temperamento. Sí. y actitud. Entonces el temperamento es heredado. Entonces, si mi papá es bravo, si mi mamá es brava, yo voy a tener eso. Pero pues mi actitud ya difiere de mi contexto y de lo que yo he creado como personalidad. Entonces, puede que sí sea brava, por eso el factor de la desinhibición te va a mostrar muchas cosas. O es brava o...
1: Hay quienes se ponen muy tiernos, muy cariñosos, hay quienes se ponen muy a gastarle a todo el mundo.
2: Claro.
1: ¿Eso quiere decir que la verdadera personalidad?
2: Sí, puede que sea su verdadero. Uh-huh.
1: Listo. Bueno, y esta última, si una persona bebe porque está deprimida, ¿dejar el alcohol solucionaría automáticamente su problema emocional?
2: No, mira que dentro de las clasificaciones de las sustancias, el alcohol es un estresor por naturaleza, un depresor, perdón, por naturaleza. Es una sustancia depresiva. Sí, inicialmente sí. Puede que te sientas bien, pero en tu cerebro, junto con tus neurotransmisores, va a aumentar la depresión cuando ya no estés ebrio.
1: Por eso es que muchas personas, y especialmente mujeres, digo yo, nos ponemos a llorar en determinado punto de determinado momento cuando se está tomando alcohol.
2: Y aunque tú no lo creas, el manual de diagnósticos tiene un solo capítulo, es decir, del 100 al 199, para todo lo referido a sustancias. O sea, hay trastornos mentales que se producen por el consumo de alcohol.
1: Bueno, psicóloga, esta es una pregunta ya para cerrar la sección de mitos y es: ¿en qué momento una persona debería preguntarse, ¿será que mi relación con el alcohol ya no es tan normal como yo creo?
2: Lo que pasa en el momento, yo siento que es cuando ya se toca a fondo. Antes no. Antes tu amigo, tu mamá, todo el mundo te puede decir, no, mira, estás tomando mucho. Pero si para ti no te ha causado problemas, tú no lo vas a ver como un problema. Y eso es lo primero que se debe hacer en un tratamiento, reconocer que esta toma de alcohol sí está siendo un problema para mí. Si no hay esa conciencia, no va a haber un tratamiento efectivo. Porque hay personas que llegan a consulta con el de que no, mi mamá, mi esposa, mi abuelita está preocupada por mi consumo, pero pues para mí es normal. Entonces, si ella no lo ve como un problema, no. Pero acuérdense que eso, antes de ser un problema para mí, lo podemos ver en el sentido de mi trabajo, mis amigos, mi relación, todo va para el piso.
1: Vale, entonces hablemos de cómo identificarlo, cómo identificar nosotros mismos si estamos cayendo en este vicio tan complicado del alcoholismo. Nosotros, digamos, empecemos por nosotros, ¿cómo identificamos?
2: Siempre va con base a cómo el otro me mire. Entonces, si mi pareja, si mi mamá, si alguien me dice que estoy tomando mucho alcohol, reflexiones. Sí, no es solo como, ay, la cantaleta, ay, ya va a empezar. No, es porque algo realmente está pasando y mi comportamiento está incomodando a otra persona, ¿sí? Si laboralmente yo estoy trabajando, pero lo que pienso es que llegue a las 5 de la tarde para irme a tomar, eche ojo, porque es que ustedes, o sea, aquí esto es muy curioso, ¿no? El dinero aquí la gente no se lo gana como tan de a chévere.
1: Sí.
2: Y les cuesta, ¿sí? Así, le cuesta la salud, le cuesta todo, pero pues ellos piensan es, ganan, ejemplo, no sé yo, 50, 60 mil pesos y hoy me tomo 70, 80 mil. Entonces, sí, esa relación hay que verla entre costo, beneficio.
1: Por eso dicen que cuando en una familia hay un alcohólico, la familia no progresa.
2: No, o sea, no puedo decir que en todas, porque hay familias donde hay más redes de apoyo.
1: Sí.
2: Pero sí, el alcohol tiende a...
1: Pero el solo hecho que de pronto el proveedor sea alcohólico,
2: claro,
1: ya repercute
2: eso directamente.
1: El bienestar de todos.
2: Sí, porque haz de cuenta, o sea, ellos duran todo el día trabajando para ganar un jornal entre 60 y 80 mil pesos y se toman ese jornal.
1: Sí.
2: Que llega a la casa.
1: ¿Qué otros aspectos para identificar si se es o no se es alcohólico?
2: Bueno, lo que yo no puedo parar de tomar. Bueno, esa es otra, de que yo vea una cerveza y tenga como esa necesidad.
1: Esa ansiedad.
2: Sí, y no solo hablo de cerveza, también hay una bebida muy común aquí en Ramiriquí, es el guarapo.
1: Hablemos del guarapo.
2: Es que la gente es muy curioso porque la gente tiende a decir que el guarapo da energía.
1: Ajá.
2: Digamos que el guarapo es una fermentación y obviamente por la glucosa y demás tiene azúcar, entonces tiende a aumentarlo un poquito, sí, pero también acelera el corazón y ahí es donde causan la hipertensión, los infartos a temprana edad. Entonces,
1: sí,
2: es curioso.
1: Es curioso.
2: Es curioso la creencia que uno hace, porque todas estas creencias o estas ideas siempre son también heredadas, ¿no? Entonces, no, mi abuelo decía que el guarapo me da energía. Entonces, mi papá lo aprendió y viene y me dice, a mí no, es que el guarapo de energía.
1: Y es la cultura.
2: Sí.
1: Pero, ¿con qué otras bebidas, por ejemplo, los pudiésemos reemplazar el guarapo? aunque yo sé que a muchos de nuestros
2: no,
1: oyentes,
2: y ellos van a decir, no, digamos no que va. Sanamente ajá. Uno diría agua, pero ellos dicen que el agua no sabe sí. Nada, que el agua no quita la sed, ¿sí?
1: Sí.
2: Entonces en la medida en que le puedas echar un poquito de panela con limón, uh-huh. ¿Sí? No tiene que ser tampoco tan dulce, porque no, eso sabe dulce, eso no hace nada.
1: Sí.
2: Entonces es eso.
1: Bueno, ¿cómo tratarlo? ¿Cómo tratar a una persona que ha caído en el alcoholismo?
2: Bueno, hay dos estrategias, y una es de prevención y la uh-huh. Otra sí ya es terapéutica, ¿sí? La primera, la terapéutica, vamos a resumirla un poco, y es cuando ya la persona reconoce que algo está mal, que quiere cambiar, ¿sí? Puede internarse, sí, generalmente esa internación dura 3 meses, cada mes es una fase diferente, ¿sí? ¿Sí? En esa fase, la primera es desintoxicación, en donde te dan medicación que suple un poco la ansiedad que te da por el consumo. Luego la deshabituación, que es como que ya tú dejes de. Y finalmente es la rehabilitación. El problema real viene cuando esta persona sale, ¿sí? Porque adentro aislada no tiene oportunidad de consumo. El lío es cuando pasa por la tienda y el amigo le dice, tómese una,
1: sí.
2: Una no va a pasar. Entonces uh-huh. Ahí es donde viene la voluntad de decir no. Si yo realmente sé que no voy a poder parar, no lo haga. Porque uno dice, una, dos no va a hacer daño, pero ustedes son conscientes de que dos no son las que van a tomar.
1: Se necesita muchísima fuerza de voluntad.
2: Muchísima,
1: ¿no?
2: Demasiada. Y la otra, ya es la parte de la prevención. La Secretaría de Salud maneja una estrategia que se llama Saber Beber, Saber Vivir, uh-huh. Que son 6C, ¿sí? Obviamente nosotros no pretendemos hacer ilusiones de que la gente va a dejar de tomar, eso no se va a ver. Pero sí de que cuando tomen, lo hagan mediante un consumo responsable de alcohol. ¿Cómo es ese consumo responsable? Primero, la calidad de la bebida, ¿no? Sabemos uh-huh. Que en toda Boyacá venden también licor adulterado, alterado y falsificado.
1: Sí.
2: ¿Cómo me doy cuenta si una bebida está siendo manipulada antes de? Es sencillo, coge la linterna de su celular, la alumbra. Si usted uh-huh. Ve que en ese contenido hay partículas, no se tome esa bebida. Porque
1: está
2: esa bebida
1: adulterada.
2: Ya está adulterada. Segundo, es la consistencia. La gente aquí inicia tomando póker, se acabó la póker, va el águila, va la costeña, va el ron, va el whisky. Hacen un revuelto de mezclas uh-huh. Y eso es lo peor, porque cada bebida tiene diferentes grados de alcohol. Entonces,
1: sí.
2: Al combinarse puede estar causando incluso un coma etílico. Entonces, se recomienda que si usted va a tomar cerveza, solo tome cerveza.
1: Solo, ¿y de sí. Una marca?
2: Y de una marca, sí, porque cada marca tiene su proceso diferente. Si va a tomar aguardiente, solo tome aguardiente, pero no haga esos revueltos. Por eso es que cuando solemos ir a tomar un cóctel, con 1, 2, 3, ya uno queda como...
1: Como decimos, nos coge más rápido, ¿por qué?
2: Sí, porque como está mezclando bebidas alcohólicas, el efecto es diferente.
1: Sí.
2: La otra recomendación es coman. Coman antes, durante y después, pero aquí la gente cuando sale a trabajar un martes o un jueves empieza a beber desde las 5 de la mañana y en ayunas. Entonces... Sí. El organismo no va a tener cómo procesar el alcohol y ahí es donde empieza la cirrosis, donde empieza el daño hepático, porque tus intestinos solo van a absorber alcohol.
1: Bueno, la rapidez con que uno toma, ¿también afecta?
2: Claro, claro, porque el organismo tiene cierto tiempo para procesar el alcohol. Uh-huh. Como nosotras las mujeres no tenemos esa hormona, generalmente nuestro cuerpo procesa una cerveza en una hora.
1: ¿Sí? Una
2: para
1: cerveza
2: que la
1: en una hora, sí.
2: Elimine. En el hombre son de media hora a 40 minutos. Uh-huh. Entonces, si yo me tomo 3 cervezas así, chun chun, rapidito.
1: Sí, lo normal o más en una hora.
2: En una hora uh-huh. El cuerpo va a tender a demorarse.
1: Si la mezclamos
2: más.
1: Con agua.
2: ¿La cerveza?
1: Sí.
2: Ah, ok,
1: sí,
2: ya te entendí.
1: Tomamos agua y cerveza, un sorbito de agua, sorbito de cerveza.
2: Eso ayuda mucho. ¿Ayuda? Claro, porque el alcohol se va a diluir en el uh-huh. Agua. Entonces el efecto no va a ser tan directo. Esa es la sí. Otra recomendación. La gente suele, aparte de la comida, no tienen que saber qué comen. Entonces, uh-huh. Si usted se va a ir a tomar y sabe que va a ir a tomar harto, cómase un pedazo de carne así con buena grasa.
1: Proteína.
2: Para que su hígado tenga que procesar mientras usted elimina el alcohol de forma natural.
1: ¿Y por qué después de también debemos consumir alimentos?
2: Para volver a proteger lo que es el intestino uh-huh. Y el hígado, para que él no solo absorba ese químico o ese fuego del alcohol, sino tenga cómo y no llegue directo a hacer llaguita en los órganos.
1: El alcohol deshidrata, ¿cierto? El alcohol
2: sí,
1: deshidrata bastante.
2: Bastante.
1: ¿Cómo es la manera correcta para hidratarnos mientras estamos consumiendo alcohol?
2: Electrolit funciona bien.
1: ¿O Gatorade?
2: Sí, en la medida en que pero no tanto azúcar, porque estos cositos tienen azúcar.
1: Sí.
2: Entonces, es un efecto directo. Pero bueno, la idea es que si estás tomando aguardiente, tengas tu botellita de agua o alguna de estas.
1: ¿Y hasta dónde decir ya no más, ya, paremos aquí? Estoy hablando de ocasional, bueno, cuando en el momento que se está tomando.
2: En el momento en que tú sientas que ya estás perdiendo el control, uh-huh, con lo que hablas o con tu cuerpo, es decir, como que ya me estoy, sí, variando, ya estoy hablando mucho, estoy haciendo cosas que no, ya no más. Ahí, uno aprende a reconocerse, pero es que el hombre es terco por naturaleza y sigue tomando. La otra es la compañía. La gran mayoría de abusos, uh-huh, sexuales ocurren, sí, bajo efectos del alcohol y por una mala compañía. Entonces, volvemos a decirlo, uno pierde el control de su cuerpo y hay personas que dicen, pero está borracha. Sí, él, uh-huh, pierde el control.
1: Y desafortunadamente hay gente malintencionada, sí, y no hablo de solo hombres, también de mujeres, que utilizan el alcohol como una forma para que la persona acceda a cosas que seguramente en sano juicio no lo haría.
2: Entonces siempre muy bien saber con quién toma. Uh-huh. La otra es el conflicto, y tú lo decías hace un momento, y sí, es que las personas tenemos dos puntos: o se nos sube la libido, que es la energía sexual, entonces, sí, nos ponemos muy cariñosos, o nos ponemos muy agresivos. Entonces, uh-huh, siempre que salgan a tomar, para evitar, llévese un preservativo.
1: Sí, importante. No sé,
2: que en el momento usted se emborrachó, su energía sexual aumentó, encontró una persona, utilice preservativo.
1: Sí, recomendación importante también. Vale, entonces ya casi terminamos este programa. No sé qué otros aspectos importantes.
2: La última es elija un conductor.
1: El conductor.
2: Esa es la más importante. No, mentiras, sí, todas son importantes, pero si usted sabe que va a tomar lejos, elija un conductor, uh-huh, para que usted pueda disfrutar o no lleve carro.
1: Sí. Exactamente.
2: Aquí, uh-huh, dice la gente, yo borracho manejo mejor. No, usted borracho no maneja mejor. Que su cerebro cree que usted maneja mejor, sí. Digamos, usted es buen conductor, pero usted no sabe qué chofer venga adelante.
1: Sí.
2: O qué otra, verdad, persona. Y un accidente aquí se motiva, bueno, si uno se muere, pues se murió, lo llorarán un poquito. Pero si usted accidenta a otra persona, si es otra persona que queda por ahí en silla de ruedas, la carga es más dura, entonces mejor evítese eso.
1: Bueno, psicóloga, ya para terminar, ¿cuál es el conducto regular que tiene el hospital para una persona que en este momento ya diga, no, ya se me está saliendo de las manos, quiero ayuda tanto psicológica como ayuda a nivel de medicina, no sé qué otras áreas puedan ayudar a una persona alcohólica? ¿Cuál es
2: todo
1: ese?
2: Todo depende del ingreso, por donde ingresa, uh-huh, la persona. La persona puede sacar su cita por consulta externa e iniciar tratamiento. Dependiendo de lo que se encuentre en la consulta, pues se le hace la

0: Entonces, de taquicardia, ansiedad, incluso hasta alucinaciones se pueden llegar a tener. Entonces, ya por urgencia, si se hace otro manejo, siempre, digamos que se ve mucho si la persona está en la capacidad de tomar una decisión. Si no, se busca un familiar para que él haga, firme todo lo del proceso en cuanto a remisión y demás.
1: Y a nivel familiar, ¿qué podemos hacer la familia?
0: Lo más importante es que no le den alcohol a adolescentes. Sí, así sea una función social, así sea solo una copa, su cerebro y el cuerpo de ellos no está preparado para tolerar esa sustancia. Entonces, de ahí es donde empiezan las dependencias. No, pues si usted no me dice nada, pues, ¿qué? Y como familia, sí, uno entiende y acepta que el alcohol tiene su función social, pero no lleguemos al extremo. Sí, eso sería.
1: Bueno, psicóloga Mariana Díaz, pues fue un gusto estar aquí con su merced dándonos estas recomendaciones tan importantes. Esperamos que este programa sea muy útil para ustedes y recuerden que pueden pedir asesoría psicológica con la doctora Mariana Díaz
0: o con el psicólogo.
1: El psicólogo en el Hospital San Vicente. Muchísimas gracias.
0: Gracias a ustedes por el espacio.
1: Chao, chao. Feliz día para todos.
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1: En Andina 95.1 ya son las 8:51 a.m. Y si está buscando concentrados para sus animales, en Almacenes San Luis se encuentra variedad de marcas, excelente surtido y precios que cuidan su bolsillo. 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

bienvenida a todos nuestros oyentes que en este momento continúan disfrutando esta mañana del viernes fin de semana. Avanzando, ya tenemos en Colombia por las 9 de la mañana con 2 minutos y queremos invitarlos a todos a que se reporten, a que participen. Su merced que se encuentra ya en la casa, si está trabajando, si en ese momento también va viajando, si va de camino a una cita médica, si en ese momento también te encuentras en la obra de construcción, te invitamos a que participes el día de hoy. Viernes es zafarrancho, bastantes dinámicas para que su merced también pueda participar. 317-810-5263 en nuestra línea totalmente disponible. Y vámonos de bonitas canciones para arrancar con toda la actitud positiva, porque hoy, viernes fin de semana, a las 9:03 nos vamos con este artista, Darío, darle gusto al gusto. Ahí está esta buena canción.

Amanda Ibáñez en esta mañana continúa de buena programación para que su merced también ya se prepare y se anime a participar en ese viernes de Zafarrancho. Porque a través del 317-810-5263 ya puedes enviar tu nota de voz y participar, porque nos vamos de par en par y vamos a enfrentar a dos artistas, sí, con dos canciones. Y su merced me va a decir: Amanda, en ese viernes mi artista favorito es el Binomio de Oro de América, con esas dos hermosas

tenemos esta otra canción, Olvídala. ¿A quién no le encanta ese vallenato y más en ese viernes fin de semana para brindar? Y vamos a enfrentar al binomio de oro de América contra ese artista también reconocido por la música ranchera.

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0: Y ni por 1000 puñados de oro. Ahí está, fácil para que su merced, a través del 317-810-5263, me diga sencillamente: Amanda, mi artista favorito es el Binomio de Oro de América. ¿Y qué? Vamos a sonarte para que cantes a todo pulmón estas dos hermosas canciones. Me ilusioné. ¿A quién no lo identifica esta canción? ¿A quién no han ilusionado? O si usted también ha ilusionado. Claro. Y después de ilusionarse, llega esta buena canción, ¿no? Mejor es olvidarla, sacarla de su mente. Olvídala. ...317-810-5263... para los que están allá en la finca, quienes también están por acá en el centro urbano del municipio de Ramariquí, en Genesano, en Tibaná, a participar. Solo con nota de voz, don Benito López, también un abracito para su merced. Con nota de voz me va a decir su nombre, desde dónde reporta la sintonía y cuál es el artista que quieres escuchar estas dos hermosas canciones en el viernes fin de semana. Si el Binomio de Oro de América, Me ilusioné y Olvídala, o mejor te decides por la música ranchera, El Charro de México, De mañana en 8 días y Ni por 1000 puñados lloró, Antonio Aguilar. A Rosita García también un abracito para ti desde Boyacá, Boyacá. Solo notas de voz, rápidamente, no lo piense tanto. Dígame con cuál artista nos vamos. ¿Quieres cantar el vallenato? Entonces dime, el artista para hoy, quiero escuchar el vallenato. Suéltelo, suéltelo. Y nos vamos a ir sencillamente con Me ilusioné y olvidé.

0: Sí, sí sabía la historia de esa canción. Me ilusioné. Bueno, eso es un grande éxito también de la historia de la música vallenata. En 1976, esa canción que también nació por el cantante Rafael Orozco y el acordeonero Israel Romero, apodado también como El Pollo y Ram. El binomio pues hace referencia a la unión sí de dos personas y surge de cambiar las iniciales de los apellidos por Orozco y Romero, ¿no? Por eso se llama Binomio de Oro, Dios mío.
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0: A ver, vamos a ver rápidamente qué nos dicen nuestros oyentes a esta hora en la mañana. Por acá, don José Gonzalo Torres. Notica de voz, cuénteme, Chalito, ¿cuál es su artista favorito para hoy? Si te vas con el Binomio de Oro de América o mejor te vas con Antonio Aguilar. A ver, por acá ya tenemos oyente en línea. Hola.
2: Buenos días. Paulita, mi voto es por Binomio de Oro. Sintonía aquí en Tibaná. Muchas gracias.
0: Bueno, igualmente para ti, muchísimas gracias por estar en la sintonía. Ya tenemos un voto para el Binomio de Oro de América con Me Ilusioné y Olvídala. Y es que el viernes fin de semana se vive feliz escuchando esas buenas canciones. ¿Y qué tal si también tú dices yo me voy con Antonio Aguilar de mañana en 8 días? Y ni por 1000 puñados lloró. Don Benito por acá también nos envía mensaje de texto, nos dice que se va por el Binomio de Oro de América. A las 9:12 de la mañana, bueno, ustedes son los que eligen y vamos a irnos, vamos a hacer la excepción de irnos con el buen vallenato, con esa buena canción.

ahí estaba el binomio de oro de América también haciendo parte de esa buena programación, porque hoy en el viernes de Zafarrancho, esa hermosa canción también. Esa canción, ¿no? Del amigo que rogando le ayuda para volver con ella, ¿no? Mientras el compositor pues vivía ese romance con la misma mujer, Dios mío. 23 minutos, esta es una buena canción que ustedes también programan a través del 317-810-5263. Ya continuamos con más bonitas dinámicas. Por el momento, las 9:23. Vamos a bailar en ese fin de semana también con la buena música carranguera de nuestra tierrita. Aquí está también con el Escorpión.

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1: Estos son los servicios informativos de Red Boy y de la Red Nacional de Integración de Medios Digitales. Municipio de Muso, provincia de Occidente. Este municipio esmeraldero enfrenta una compleja situación de seguridad por la presencia de minería ilegal en sus operaciones en Muso y Quípama, departamento Boyacá. Según una empresa autorizada para la explotación esmeraldífera, alrededor de 900 personas ocupan ilegalmente uno de sus títulos mineros, donde se han identificado más de 250 túneles. La compañía cuenta con cerca de 1.200 empleados directos y unos 2.500 trabajadores vinculados de manera indirecta. Además de la seguridad, enfrenta retos ambientales relacionados con el manejo de los materiales resultantes de la extracción de las esmeraldas. La empresa espera avanzar con el gobierno nacional en soluciones que permitan enfrentar estos problemas y garantizar la continuidad de sus operaciones en el departamento. En la mayoría de territorios mineros, la pobreza es impresionante.
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La mañana con 35 minutos. El viernes se vive con alegría, con la mejor actitud, porque si ya estamos al fin de semana y ya su merced puede programar su canción favorita. 317-810-5263. Camarón que se duerme, usted ya sabe qué pasa, se lo lleva a la corriente. Así que a participar, porque en ese momento nos vamos a ir rápidamente, nos vamos a ir con un mini concierto, sí, un mini concierto que usted va a elegir el día de hoy, un mini concierto con este artista que está

0: Luis Alberto Posada le canta al despecho. Su merced que canta, llora, orina. Ahí está. Facilísimo para que a través del 317-810-5263 tres oyentes me digan: Amanda, mi canción para hoy favorita en este viernes, ese Cariño Malo de Luis Alberto Posada, o mi canción favorita de Luis Alberto, Determíname un poquito. Aquí podemos jugar con las canciones. Usted decide si está enamorado, si de pronto está despechado, si no quiere saber de esa persona,
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0: si la quiere conquistar. Vea, ahí está también esas buenas canciones. Hoy está esta, Jugaré a tu estilo. Nuestros oyentes ya nos dicen por acá presente con Andina 95.1 en el viernes de miniconciertos. Buenos días. Amorita,
2: por favor, ¿me puede regalar la canción de...
0: ¿De quién?
2: Luis Alberto Posada, Cierra los ojos.
0: Uy.
2: Sintonía, acá desde Tibaná, Vereda del Batán, familia Ruiz Romero.
0: Lisa, la familia Ruiz Romero, abracito para su merced linda. Está fatigada, trabajando, me imagino, como siempre, su merced linda. 9:38, bueno, ya tenemos nuestra primera oyente con esta canción, Cierra los ojos. ¿Cuál sería para ti que deseas escuchar en esta mañana?

0: tienes bastantes canciones, el caballo de la música popular. Si hablamos sin un adiós, se te hizo difícil. Gloria también por acá en la sintonía.
1: Hola, Maldita, hola. Muy buenos días. Dios te bendiga. Me regalan la canción Mal Amor de Luis Alberto Posada. Que tengas un día maravilloso.
0: Igualmente para ti, un abracito. Bueno, nos queda el último oyente para que pueda programar su canción. Ya tenemos por acá, Cierra los ojos y Mal Amor. ¿Quién más? Dice Amanda, yo quiero hoy escuchar mi canción favorita de Luis Alberto Posada. Me cambiaste por nada. A ver, ¿quién más por acá? Hola, buenas.
2: Hola, Mandita, buenos días.
0: Hola, buenos días.
2: ¿Me puedes regalar la canción Sin Quererte Me Sobre Luis Alberto Posada?
0: Listo, de
2: gracias,
0: una.
2: Un fiel oyente de acá de Cibate, Cundinamarca.
0: Bueno, desde Cundinamarca, a través de www.andinesero.com, disfrutando esas buenas canciones en el viernes de mini conciertos con ese artista, el caballo de la música popular, con esa buena canción, Cierra los ojos.

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1: En el viernes 20 de semana ya tenemos las 9:44. Y si usted está pasando por un despecho, si entregó por completo su corazón y le pagaron con una traición, no se preocupe, usted no es el primero ni el único. Sírvase un traguito de agua y siéntese a escuchar y desahogue su alma con esta canción. Con el papá de la música popular, el maestro Luis Alberto Posada, con esta canción para La Desilusiona, Mal Amor, 9:44.

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8: Viernes de mini conciertos a las 9:47 Esa canción que también no pasa de moda, lanzada en el año 2004 y que nos programa nuestros oyentes en esa mañana. En quererte, me sobre.

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Latina 95.1 en ese 25 de septiembre del año 2026. Y también para compartirles ustedes de cómo va ese incendio forestal en el municipio de Villa de Leyva, ¿no? Ya gracias a Dios hasta hoy, viernes 25, ya se controla un 98%. El reporte fue entregado el día de hoy por el ministro del Interior, Rodrigo Lara, quien señaló que en las labores participaron cuerpos de bomberos de Boyacá y Bogotá, además de otros organismos de socorro y la fuerza pública. Según el balance entregado por el gobierno, el incendio pues afectó varios cientos de hectáreas en la zona de Iguaque, pero no dejó personas fallecidas ni heridos y tampoco se reportan viviendas afectadas. Las autoridades pues también destacan el apoyo de helicópteros de la policía, el ejército y la Fuerza Aeroespacial Colombiana para combatir el fuego y evitar que avanzara hacia el casco urbano de este municipio. Recordemos que este incendio forestal comenzó el sábado 19 de septiembre hacia las 2 de la tarde en el Cerro San Marcos, sector La Marmolera, ¿no? Y posteriormente pues avanzó hacia las zonas de Chiquiza y el Santuario de Fauna y Flora de Iguaque. Las condiciones de sequedad, los fuertes vientos y la dificultad de terreno favorecieron pues esta propagación de la llama. En Andina 95.1 continuamos de bonitas canciones a las 10 de la mañana con 3 minutos. El turno también de la música ranchera con ese artista Vicente Fernández. A todas las mujeres bellas hermosas que nos escuchan en ese viernes fin de semana a través de Andina, mi emisora.

12 minutos, continuamos con más dinámicas en ese viernes de Zafarrancho. Viernes fin de semana, el cuerpo lo sabe. Hoy todos con el alma, el corazón bien contento porque ya estamos al fin de semana. Yo sé que sí, más de uno dice: Amanda, yo me voy esta tarde ya a descansar, me voy de parche con mis amigos. Bueno, ahí todos ya tienen un planecito o también ese fin de semana, ¿no? En este momento nos vamos a ir con un té par en par para que también ya a través del 317-810-5263 ya me digas cuál es su artista favorito para sonar sus dos canciones completas en Andina 95.1, mi emisora. Vamos a enfrentar

quedó la foto en la pared. Ahí quedó ese recuerdo y está también esa buena canción, Adicto a ti.

0: dedicado para los que tienen ese intenso, esa intensa en su vida. Ahí está esta canción. Y esa otra también súper hermosa. Comprendí que te perdí.
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0: Al 3-17-8-10-52-63. Para hoy viernes, ¿cuál sería tu

0: llegues.
1: Allá, si estás en la vereda, si estás en el municipio, si te encuentras en la finca, donde quieras que nos estés escuchando. Si tu artista favorito es Johnny Rivera, envía ya su nota de voz 317-810-5263 y dime: mi artista para hoy, Johnny Rivera, o mi artista favorito es el andariego, la foto.

0: esa canción, pues se relata ese golpe crudo de la realidad tras una ruptura amorosa, ¿no? Historia que comienza con un sueño idílico donde el protagonista siente la respiración y el perfume de esa persona. ¿Qué nos dice nuestros oyentes rápidamente en esa mañana? Hola, hola.
1: Buenos días, Andina.
0: Hola,
1: para programar,
0: días.
1: Por favor, el intenso de Johnny Rivera desde Bogotá.
0: Listo, desde Bogotá. Muchísimas gracias. Ya tenemos el primer...

0: ya estás de pronto lavando la loza, haciendo aseo, si vas viajando hacia la vereda, hacia el municipio, disfrutando de los hermosos paisajes, queremos preguntarte cuál es tu canción o lo mejor, tu artista favorito en ese viernes fin de semana. Si sonamos a Johnny Rivera con El Intenso y Comprendí que te perdí, o mejor sonamos al andariego con La foto de los dos y Adicto a ti. Vamos a ver quién más por acá se reporta. Hola, ¿cómo está? Buenos días.
1: Buenos días. Para participar con la canción La foto de los dos del andariego. Gracias.
0: Listo, tenemos uno y uno. Muchísimas gracias por participar. ¿Quién más? Sí, buenos días.
2: Buenos días, reportando sintonía desde Tequira de Ángela. ¿Me podría regalar, porfa, El Intenso? Muchas gracias.
0: El Intenso, listo. Igualmente para ti. Un abrazo. Hola, buenos días.
3: Ahora, mandita, colóqueme El Andariego.
0: El Andariego, listo. Carito, carito, ese Genesano. Hola, ¿cómo estás?
4: Buenos días, Amandita. Mi voto es por El Intenso, sintonía Genesano, territorio andino. Gracias.
0: Bueno, muchas gracias.
5: Hola, Amandita, para que me complazca con la canción Un Nuevo Amor del Andariego.
0: Un nuevo amor, ay, mi corazón. Estamos haciendo.
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0: Un de par en par enfrentando al andariego con dos canciones. La primera está La foto de los dos y Adicto a ti. Vamos a enfrentarlo contra Johnny Rivera, El Intenso y Comprendí que te perdí. Entonces, solo tienes que decir, Amanda, mi artista favorito para el día de hoy es Johnny Rivera y mi artista favorito también es El Andariego. Y el que tenga más votos, sonaremos esas dos canciones de una al aire. Vamos a ver qué nos dicen por acá.
4: Hola,
0: ¿qué
4: buenas,
0: más?
4: De hoy con Johnny Rivera, Comprendí que te perdí, gracias.
0: Eso, listo. A las 10 de la mañana con 12 minutos, aquí nos vamos con ese artista también de la música, música pop. Popular,
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0: Con esas buenas canciones, El Intenso, canción que si tienes a ese intenso, esa intensa en la relación, ahí está esa canción a través de Antena 95.1 en el viernes fin de semana. Este es el

Y en el viernes de par en par esa canción de la artista como es Johnny Rivera. Comprendí que te perdí. Sí, te hice cuenta de que ya la perdiste, ya lo perdiste. Entonces es la hora también de escuchar esa buena canción aquí a través de Andina 95.1 en el fin de semana.

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1: Ni flores vas a recibir de mí, ahí estaban los Tigres del Norte también, ni parientes somos en esa mañana de viernes. Y vamos a continuar de dinámicas, 317-810-5263, para que no se te olvide participar a través de nota de voz. Llega el momento también de irnos con una tripleta, tres oyentes. En ese momento, a ti que estás en la casa, si estás también trabajando en la obra de construcción, si estás laborando en la finca, si estás haciendo otros trabajos, si de pronto también te encuentras en tu establecimiento comercial, la invitación es a que te reportes, a que me digas cuál es tu canción favorita de la música ranchera, porque nos vamos en miniconcierto ranchero a las 10:24. No importa cuál sea la canción del artista, la idea es que sea un artista de la música ranchera para sonarte la completica en esa mañana. Si hablamos de Vicente Fernández, para que se anime, ¿qué tal si en esa mañana te programas una canción, no se sorbó la ropa o los mandados? ¿Qué tal si también te programas una buena ranchera con Vicente Fernández, Esos Celos? Vas a decir, Amanda, en esta mañana, en Tripletas Andina o como quieras, mi canción ranchera o mi artista favorito ranchero es Vicente Fernández y quiero escuchar Estos Celos. O si vas viajando,
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1: Si vas disfrutando por nuestro departamento, por el país, programa de esa buena canción también del chofer.
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1: Y si hablamos también de esta artista, Rocío Dúrcal, gran artista también de la música ranchera, que tú la puedes programar el día de hoy. Me gustas mucho. 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

0: para que dediques esta canción a esa mujer hermosa, por mujeres como tú. ¿Qué nos dicen nuestros oyentes? Sandrita Cortés, hola, hola.
1: Hola, Mandita, buenos días.
0: Hola, buenos días.
1: Panica, mi canción es de Vicente Fernández, Perdón, con Alejandro, gracias.
0: Perdón con Alejandro, listo. Ya vamos a buscarla, esa canción de Vicente Fernández y Alejandro Fernández. Bastantes oyentes en ese momento. Por acá, don Edgar, buenos días.
2: Amanda, muy buenos días.
0: Hola,
2: Sintonía aquí de Tibana, Boyacá. La sí. canción de Vicente, Nos estorbó la ropa.
0: Nos estorbó la ropa. Listo, ya nos vamos también con esa canción. Nuestra tercera oyente para irnos con ese miércoles, viernes de tripletas. Ya ando pensando en el viernes. Cuando soy en el miércoles, quiero llegar al viernes. Y cuando soy en el viernes, yo quiero llegar al miércoles. ¿Cómo es que nos cambia la vida, Dios mío? A las 10:27,
3: Mandita, Lucecita. Muy buenos días, acá desde Naguata. Sí. Me voy por Chente, el chofer.
0: El Dios te bendiga. Listo, igualmente para ti. Bueno, tenemos más oyentes en ese momento. Ya completamos nuestra tripleta en el viernes fin de semana. Pero voy a hacer una excepción. Si los demás oyentes llegan a programar una o dos canciones iguales, el mismo artista, la misma canción, se la voy a pasar. Listo, entonces vamos a ver qué nos dicen en ese momento. Por acá, hola, buenos días.
1: Buenos días. Mi canción es de Rocío Dúrcal, Así son los hombres, gracias.
0: Bueno, Rocío Dúrcal por acá, ¿quién más?
4: Buenos días, Amandita, me hace favor, me regala la canción Directo al Corazón de Pepe Aguilar, sintonía en el sano territorio andino, gracias.
0: A ver,
5: Amandita,
0: hola.
5: Buenos días, mi canción es Me gustan mucho, de Rocío Dúrcal, gracias, desde Boyacá, Boyacá.
0: A ver, don Agustín Gaona, buenos días.
6: Buenos días, Amanda, cordial saludo.
0: Se milagro de escucharlo.
6: Para pedir la canción, Nos estorbó la ropa y Vicente Fernández. Cordial saludo a los compañeros que se encuentran entonces, sembrando papa en Aregua, Caballas. Bendiciones, feliz viernes.
0: Igualmente, ya feliz y bonito fin de semana, don Agustín. Desde Guacamayos, de nuestro hermoso municipio de Ramiriquí,
7: Estefanía, hola. Buenos días, reportando sintonías de Boyacá, Boyacá, para programar la canción Resbalandito de Vicente Fernández, gracias.
0: Listo, bueno, seguimos de canciones y ustedes mismos eligen aquí en este viernes de Zafarrancho a Vicente Fernández con esta canción, No se estorbó la ropa, y ya es el turno también de la canción del chofer.
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1: Registro informativo departamental. Moriquirá. Productores de panela de la olla al río Suárez expresaron preocupación por los bajos precios de comercialización mientras los costos de producción continúan aumentando. Paneleros de Chitaraque y Togüí señalaron que el kilo de panela se está vendiendo entre 3.600 y 3.700 pesos, mientras producirlo puede superar los 4.000 pesos. La situación estaría generando pérdidas, especialmente entre pequeños y medianos productores que tienen mayores limitaciones de infraestructura y maquinaria. La olla del río Suárez, territorio compartido entre Boyacá y Santander, aporta cerca del 23% de la producción nacional de panela, según cifras citadas por la UPRA.
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0: 25 minutos en el viernes de tripletas. También llegan canciones que a veces las distancias más cortas entre dos corazones que se aman es una palabra de 6 letras, ¿no? Acompáñanos pues a vivir esta joya musical con esta buena canción, Vida de mi vida, perdón si es que te he faltado. Ahí está Vicente Fernández y Alejandro Fernández con esta buena canción de 1993, Perdón.
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0: gracias.
1: Bien bonito con los muchachos del mariachi Chapala de León, Guanajuato.
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1: Y si vas en ese momento también hacia el trabajo, si todavía está ya laborando fuertemente y a todo volumen escuchando Antena 95.1, porque la idea es prenderte buena energía, así como dijo Johnny Rivera, ¿no? La de prenderme. 10 de la mañana con 48 minutos, ya nos vamos con un break comercial. Mientras tanto, ¿qué tal si recordamos?

0: cantábamos esas bonitas canciones. Soportar
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0: Urbano Retro con ese artista como es Andy Rivera, Espina de Rosas, 10:49.
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la mañana con 5 minutos. Y el tiempo se nos pasa volando, volando. Así que no dejes para mañana lo que podéis hacer el día de hoy. Ya hoy viernes, fin de semana, el cuerpo lo sabe. En ese 25 de septiembre vamos a continuar de par en par enfrentando a dos artistas, cada uno con dos hermosas canciones, y su merced a través del 317-810-5263 me va a decir cuál es su artista favorito, y de una, el que tenga más votos sonará completa sus dos canciones aquí a través de los 95.1 en el viernes fin de semana. Por eso

esa hermosa canción y perdió su turno.

Y ahí está Jaime Díaz con esas dos hermosas canciones. Y vamos a apretar contra la voz femenina, como es Patricia.

0: fuera despertar. Ay, qué bonita canción. Y por supuesto, aquí está Me cansé de usted.
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0: Ahí está la posibilidad para que puedas participar y decirme cuál es su artista favorito para el día de hoy.

0: mejor, elíjense a la voz femenina, Patricia Terana. Tarde, tarde lo conocí y me cansé de usted. ¿Qué nos dicen en ese momento, oyentes en línea? Buenas, buenas.
1: Buenos días.
0: Hola, ¿cómo estás? Buenos días.
1: Perdió su turno.
0: Perdió su turno, listo. Votico por Jaime Díaz. Solo con nota de voz está abierto nuestro Andy WhatsApp para que puedas participar. Dime cuál es su artista para el día de hoy. Si mejor te vas con la voz femenina de ese buen vallenato con Patricia Terana.

eso no tiene que esperar con calma, con tranquilidad, pues para que llegue esa persona ideal a su vida, ¿no? Y que de pronto le dediquen esa canción, tarde lo conocí. Pero bueno, más vale tarde que temprano tenerlo entre los brazos. Ay, vea, hasta me rimó. 11 de la mañana con 9 minutos. 317-810-5263. Tú que en ese momento me escuchas. Estás en Genesano, en Tibaná, en Venta Quemada, en el puente Boyacá, en la vereda La Olla. La pregunta es para su merced. Sí, para ti que me escuchas, tienes encendida la radio, escuchas Andina, mi emisora. ¿Cuál es su artista favorito? Jaime Díaz, ¿se irá mejor sin mí? ¿Perdió su turno? ¿O mejor te decides con Patricia Terán?

0: nació esta canción de Tarte lo conocí? ¿De dónde nació? Bueno, según... por acá dice que nació de insistencia diaria de Patricia Terán a Omar Jiménez en los estudios de Ecodiscos en Medellín.
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0: El cambio de la letra, pues Jiménez inicialmente había pensado en el tema para dárselo a Beto Zabaleta, sí, sí, o bajo la perspectiva también de un hombre hacia una mujer. Al no aceptar la Zabaleta y ante la persistencia de la cartagenera, decidió pues adaptarla a la voz femenina y hoy es uno también de los grandes éxitos de la diosa del vallenato como es Patricia Terán. Tarde lo conocí y me cansé de usted.

0: días. ¿Quién más en ese momento se reporta?
1: Buenas, Amandita, buenas. Nuestro voto es por el vallenato, gracias.
0: Ay, por el vallenato, listo, muchísimas gracias, su Mercelita. El último oyente para que nos desempate esto, 317-810-5263. En el viernes fin de semana nos vamos por la música popular con Jaime Díaz. ¿Se irá mejor sin mí? ¿Perdió su turno? ¿O decides en la voz femenina Patricia Terán? Tarde lo conocí y me cansé de usted. A ver, ¿quién nos desempata ahí sobre esa hora?
1: Por la de Patricia Terán, me cansé.
0: Listo, de una a las 11:12 en ese viernes fin de semana, ustedes eligen a esa voz femenina, la diosa del vallenato, a través de Andina 95.1, mi emisora. Tarde lo conocí.
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amigos, y en este momento también queremos seguir compartiéndoles información importante, y es que en la provincia de Ricaurte siguen los municipios también presentando incendios forestales, y en este momento se trata en el municipio de Ráquira, Desierto y La Candelaria. A esta hora se registra un incendio forestal en este sector conocido como el Desierto de La Candelaria, en el municipio de Ráquira. De manera preliminar, pues se reporta esa emergencia mientras espera la información oficial sobre la extensión del área afectada y las labores para controlar las llamas. También pudimos ver en las redes sociales, se hizo viral donde personas en el municipio de Villa de Leyva, ¿no?, con la bandera de Colombia, estuvieron pues pidiendo que lloviera, y gracias a Dios el día de ayer llovió, y según también los reportes ya están en el 98% de avance para apagar el incendio forestal en ese lugar. Y en ese momento pues ya se registra ese incendio forestal también aparte en el municipio de Ráquira. Mientras tanto, se espera la información sobre la extinción del aire del área que ya se encuentra afectada. 11 de la mañana con 23 minutos. Vámonos con esta canción también. De Paz de la Sierra, esa hermosa letra. Y dice, mi credo.

Con 27 minutos y antes de irnos con esa buena canción, queremos invitarlos a ustedes a través de nuestras redes sociales. Andy en el 95.1 FM. Bueno, esta semana que se llevó a cabo una gran jornada en nuestro municipio de Ramariquí, con Cristo en el corazón del altar a la misión, desarrollada en barrios y veredas desde el 21 hasta hoy 25 de septiembre, en el marco de la celebración de los 50 años de la diócesis de Garacoa, ¿no? En las redes sociales ya está disponible también ese balance de la misión que se realizó en la parroquia Nuestra Señora del Rosario, aquí en nuestro municipio de Ramariquí, por parte también del párroco Leonel Perita. Ya ustedes pueden comentar y ver ese balance a través de Andina 95.1 FM.

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1: Atención, Tunja. Administradores de edificios, conjuntos residenciales y centros comerciales de Tunja son invitados a revisar la facturación del servicio de aseo y la posibilidad de acceder a la tarifa multiusuario. Esta modalidad permite que usuarios agrupados sean facturados de acuerdo con la cantidad de residuos generados y el aforo realizado por el prestador. La medida puede ajustar el cobro a la producción real de residuos, aunque no garantiza que el valor de la factura disminuya en todos los casos. La Red de Veedores por la Justicia Social, Económica y Ambiental recomendó verificar las facturas, los aforos y la tarifa aplicada. Los administradores deberán solicitar información al prestador y conocer las condiciones de esta modalidad antes de decidir si resulta conveniente para cada copropiedad.
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quizá Pipe Bueno y De Lo Bueno, con esas canciones que están de lanzamiento de ese artista reconocido en la música popular, pues a finales del mes de agosto de 2026. La Bailada, una historia también de complicidad y miradas en un bar durante los últimos momentos de la noche. Y ya que esa canción está disponible en todas las plataformas digitales y la puedes programar en Andina 95.1 en mi emisora. Pipe Bueno, La Bailada, a las 11:30.

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1: Así disfrutamos este viernes fin de semana, 11:36 minutos. Para que todos ustedes también participen a través del 317-810-5263. Su merced que me está escuchando a través de Andina 95.1 FM o también a través de www.andinaestereo.com. Llega el momento de irnos con un mini concierto. Atentos, porque los tres primeros oyentes son los que van a programar su canción favorita. Y nos vamos con un mini concierto de la música carranguera. ¿Cuál sería su canción o artista favorito de la música carranguera que deseas escuchar en esta mañana? Para sonarla a través de Andina 95.1, mi emisora.
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1: Que usted diga, manda, reportando la sintonía desde la vereda tal del municipio de Umbita de Rondón.
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1: Y mi canción favorita de la música carranguera es el tocayo Argas con la del gorila.
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1: O qué tal si tu canción o artista favorito es de Heredero.
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0: que programan en esta mañana. 317-810-5263.
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0: mini mirada. Concierto de la música carranguera. Ustedes van a elegir cuál canción o artista desean escuchar.
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0: 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Sí, también eres más a los filipichines con esa canción. A Lucecita.
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0: Si tiene a su Lucecita, dedíquele esta canción. A Lucecita sí la quiero, a Lucecita sí la adoro. Que si también te encanta la música de Jorge Velosa, hay bastantes canciones también de ese.

0: hablamos de la china que yo tenía, que se fue para la capital y de nada le valió. Bueno, ahí está esa canción también. A las 11:38, oyentes en línea. Hola, ¿cómo estás?
1: Buenos días. Buenos días, Amandita. Para pedir, por favor, la canción El de la Vaca de Jaime Castro. Gracias.
0: El de la Vaca de Jaime Castro. Listo, por aquí la pilla. Vamos a buscarla. Listo, ya tenemos El de la Vaca. Bastantes oyentes en ese momento. Así me encanta, juiciositos. Buenos días.
2: Amanda, hagan un favor para el birimbao.
0: El birimbao, listo. Desde la capital de los colombianos, la familia Sarmiento, disfrutando esta buena programación. Para programación de música, recuerden que con solo notas de voz. Ya tenemos a dos oyentes. Por acá nos dicen que nos vamos con Jaime Castro, con El de la Vaca y el birimbao de Jorge Velosa. Nuestro tercer oyente, para que nos defina esto, ¿cuál es su canción o artista favorito de la música carranquera? Para sonarle de una su canción. Si hablamos de la del pantalón de cuero.
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0: López, buenos días, ¿cómo estás?
1: La nueva canción de Héctor Helves, Amandita.
0: Listo, de una. Nos vamos en esa mañana, en el viernes fin de semana, con bonitas canciones de la música carranguera que ustedes también eligen aquí en este viernes de mini conciertos. Aquí están los Felipe Chinos con esa canción, El de la Vaca.

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1: Y en el fin de semana, con nuestro mini concierto carranguero, aquí está el son de allá, a las 11:48, la del pantalón de cuero.

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1: 12 del mediodía con 3 minutos, continuamos en este viernes. Un abrazo enorme para todos los que nos acompañan, los que continúan laborando, quienes ya están en casita o también para los que están disfrutando este hermoso tiempo para compartir con la familia, ¿no? Que nunca nos falte esos motivos para agradecer, los sueños por cumplir y por esa buena actitud que nos ayuda cada día a seguir adelante. Así que súbale, súbale volumen, porque en ese momento continuamos en buena programación. Porque el mediodía también se vive aquí con Andina 95.1, mi emisora 12 con 4 minutos.
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para vivirla lo máximo. Con Jorge Celedón y esta hermosísima canción, Esta Vida. Disfrútala en el fin de semana a través de Andina 95.1 a las 12 con 8 minutos. Ya, ya, ya.

0: estaban en el almuerzo disfrutando de bonitas canciones a las 12 y con 12 minutos. Que se sienta que hoy es viernes. Bueno, en este momento también tenemos más información interesante. Y es que Soatá, Boavita, San Mateo y La Uita celebran pues el Cabro Fest Soatá 2026. Hasta el domingo se llevará a cabo pues este Cabro Fest Soatá 2026, una iniciativa que reúne a 7 restaurantes de los municipios de Soatá, Boavita, San Mateo y La Uita para ofrecer platos a base de cabro. Si a usted le encanta el cabro, entonces no se pierda este gran festival en esos municipios. Bueno, se denomina como Guerra de Titanes, iniciativa donde ofrece estos platillos por un precio de 35 mil pesos que podrá encontrarse en 11 presentaciones, estilos y acompañamientos. Los restaurantes que participan en ese evento están en Soatá, Arcoíris, Usaque, Iglesia Vieja y La Esperanza. En Boavita, Yerbabuena, en San Mateo Estadio Nevado El Chapetón y en La Uita, en Sazón Ubitano. Allí puedes deleitar estos deliciosos platos. Cabro Fest Soatá 2026. 12 del mediodía con 13 minutos. Y en el fin de semana se viven con canciones como...
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0: Canción perfecta para esta hora del mediodía. Dedicarle a esa persona que de pronto esas que intentas conquistar... Están como que entre el sí, entre el no. Ahí está esa bonita canción, Anthony Zambrano. Voy a conquistar.

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1: En Andina 95.1, mi emisora, continuamos aquí en el viernes fin de semana a las 12 con 22 minutos. Y también queremos invitarlos a ustedes. Bueno, en ese municipio aquí de Ramiriquí se llevó a cabo, con Cristo en el corazón, del altar a la misión, pues desarrollada en barrios y veredas de Ramiriquí del 21 hasta hoy, 25 de septiembre, en el marco de la celebración de los 50 años de la diócesis de Garagoa. Y queremos invitarlos a ustedes a través de las redes sociales Andina 95.1 FM. El balance que también nos comparte el padre Leonel Perilla de nuestra parroquia del Rosario aquí de Ramiriquí, para que ustedes ya vayan a las redes sociales, puedan conocer un poquito sobre qué se llevó a cabo en los diferentes barrios y veredas de nuestro municipio en esta semana. 12 con 22 minutos y el tiempo avanza en la música colombiana. También dice presente a esa hora del almuerzo, a las 12.22, canción ¿Qué le pasará a mi pueblo?
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0: Edicto, el notario segundo del Círculo de Ramariquí, departamento de Boyacá, emplaza por el término de 10 días a las personas que se consideren con derecho a intervenir en el trámite notarial de liquidación de herencia de los señores Antonio Rodríguez Castiblanco, quien falleció en Bogotá el 29 de marzo del 2009, quien en vida se identificó con la cédula de ciudadanía 164-227, y María de Jesús Reyes de Rodríguez, quien falleció en Bogotá el día 28 de junio del 2006, quien en vida se identificó con la cédula de ciudadanía número 24-160-757, siendo Tibana, Boyacá, lugar de su último domicilio, yacimiento principal de sus negocios. Aceptado el trámite notarial de liquidación de herencia mediante acta número 33 del 23 de septiembre del 2026, se ordena la publicación de este edicto en un diario de amplia circulación nacional y su difusión en la emisora Andina Estéreo, de acuerdo al decreto 902 de 1988. Artículo 3, ordenarse su fijación en la cartelera de la notaría segunda del Círculo de Ramariquí por el término de 10 días. Luis Hernando Duarte Montaña, notario segundo Círculo de Ramariquí.
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1: Atención, municipio de San Mateo. Habitantes y conductores de San Mateo y La Uvita hicieron un llamado por el deterioro de la vía departamental que conecta a estos municipios del departamento Boyacá. En varios puntos se observan huecos, grietas, pérdida de la capa de rodadura y vegetación que invade los costados de la carretera. La vía es utilizada diariamente para el transporte de pasajeros, productos agrícolas y mercancías entre las dos localidades. Los usuarios advierten que el mal estado del corredor dificulta la movilidad y aumenta el riesgo de accidentes, especialmente para motocicletas. Ante esta situación solicitan a las autoridades adelantar trabajos de mantenimiento, limpieza y recuperación de los sectores más deteriorados.
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0: está como un poquitico frío. Viernes, que el solecito no ha asomado, pero bueno, hay que hacerle con toda la energía. Como para bailar delicioso una salsita a esa hora de la tarde. A las 12:34, ¿cómo te hago entender a esa buena canción de Roberto Roena?
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Esta hora del mediodía, 12:42, a tan solo 18 minutos ya nos separan de la 1 de la tarde. Ya llega también Paola Rincón con ustedes para acompañarlos, para que también se reporten y sigan disfrutando de nuestra programación aquí en esta hermosísima tarde, ya del viernes fin de semana. Pero antes de eso, también queremos invitarte, síguenos en nuestras redes sociales o también a través de nuestra página web. Que te vas para otro departamento, para otro país, y que cómo nos puedes escuchar tranquilo, su merced, donde quiera que se encuentre, si está al otro lado del mundo, a través de www.bandinestereo.com, allí nos puedes escuchar. Aparte de eso, también puedes encontrar noticias, deporte, lo que pasa en la nación, en el mundo, entretenimiento, cultura y muchísimo más. Entre ellas, en ese momento puedes encontrar información sobre lo que se lleva a cabo y Cabrofex en Sobatá 2026, Zetaquira, Cuitiba y Chibor, pues también tendrán fiestas este fin de semana. También por acá tendremos noticia nacional, fallo tumba tutela que obliga a Abelardo de la Espriella a disculparse por acto religioso en su posesión. Bueno, estas noticias y muchísimo más deportes que aquí en Andina 95.1 también les compartimos a través de las redes sociales o a través de www.andinaestereo.com. Seguimos de canciones y recuerden ustedes estar conectados porque hoy, viernes fin de semana, se vive con los 95.1 mi emisora Juan Carlos Arabanda con esta canción, Tu Libertad.

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1: Amanda Ibáñez se despide a esta hora, a las 12:47. ¿Y qué tal, sí? A dormir juntitos con esta buena canción de Eddie Herrera. Y ya nuevamente estaremos el 4 a 6 con la última. Y nos vamos en ese viernes fin de semana.

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3: Pues vete tranquila, eres dueña de tu vida, estás en tu derecho, busca otra salida, que Dios te bendiga y que te vaya bien.
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2: La tarde está súper bacana con Andina, mi emisora. La 1:04. Aquí llega Paola Rincón. Para acompañarte, para que me cuentes cómo estás. Cómo vamos en este viernes, fin de semana. Desde ese momento hasta las 4 de la tarde, Paola Rincón te va a entregar solo éxitos. Además que también, obviamente llegamos con esa energía de fin de semana, de viernes. Contame desde dónde me oyes, desde dónde me estás escuchando. ¿Qué vallenato, qué canción popular se te antoja? ¿Cuál crees que es esa canción perfecta que no puede faltar en esa playlist de fin de semana? Aquí llega Paola Rincón, alegrarte el alma, vida y corazón. Es la 1:04 y vamos a arrancar con la play de esas buenas canciones. Aquí llega precisamente este temazo musical. Lo presenta el binomio de oro de América. Olvídala.
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0: parcerito, sí, olvídala, arráncala de ti, ya tiene otro amor. Y tú también te mereces algo mejor. Ya está en verso y todo me salió. Es la 1:00 p.m, 5 minutos. Aquí está la alegría de la tarde, es Omega XD, locutora de siempre. Paola Rincón. Para entregarte solo éxitos, para que tú me cuentes qué tal está tu viernes, tu fin de semana, tu tarde. ¿Desde dónde te reportas? A través del 317-810-5263. Ya por acá varios oyentes me están dejando esa manita arriba. Se reporta por aquí a esa hora de la tarde ya Don Luis. ¿Listo? También a Luisito Ramírez desde Tocaima, Cundinamarca. Un abrazote. A Eduard Salamanca, que se va conectando con nosotros. A Fabio Bello, fiel oyente también de esta programación de fin de semana. Por ahí a Sosa, a Lucecita, donde quiera que esté. A José Alfonso también, buenas, buenas. ¿Quién más está por ahí en sintonía? Wilson, buenas, buenas, ¿cómo vamos? A Vane, que también nos escucha a esta hora, la gente linda de Santander. A Edison Lazo desde Chinaveita, está Lucecita, vale, Chinaveita, culta y bonita en territorio andino. Bueno, yo no sé, pero quiero que hagamos de estas, a ver, 3 horas, una playlist bien bacana. Ustedes se programen solo éxitos. Recuerden que es viernes, que el cuerpo lo sabe. Es más, tengo como ganas de irme con unas populares. Quiero que 2 o 3 oyentes me programen una muy buena canción de, venga, a ver, vamos a hacer como estilo tripleta, ¿no? O sea, algo súper chore, súper bacano. Tengo ganas como que nos vayamos con el rey del despecho, el señor Darío Gómez, de canciones como esta. Ay, qué rico sería escuchar No Puedo Vivir Sin Ti.
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0: O por qué no programarnos esta otra, La Torcida.
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0: Son canciones que a uno le hacen dar sed.
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0: Ay, yo sé que más de uno también le encanta esta canción sota. Ay, me tiré el matrimonio.
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0: Ajá, escucha.
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0: Otra canción muy bacana de Darío Gómez, La Tirana.
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0: ¿Quién dijo yo? Yo quiero una de Darío Gómez. Arranquemos el fin de semana con toda. Blanquita Orjuela por ahí se reporta a esta hora. Bueno, noticas de voz. 317-810-5263. Usted es el que manda aquí en esta tarde. Vamos a hacer de la tarde de viernes algo súper chévere, súper bacano. Y más con Andina, la gente linda de Bogotá. A Jaime y a toda la familia Fonseca Sosa, bendiciones. ¿Qué me dicen por acá? Muy buenas tardes, hola.
2: Muy buenas tardes, mi Paolita.
0: Hola, mi corazonzote. Bien.
2: ¿Cómo te ha ido?
0: Aquí trabajando.
2: Reportando sintonía por acá, Wilson Molina, desde el centro de Turmeque.
0: Uy, genial.
2: Estamos,
0: amor,
2: sacando unas papitas.
0: Súper.
2: Está listo por acá para el patrón Leonel Pulido.
0: Sí.
2: Para sus colaboradores Camilo, Steven, para Sergio, ajá, para Giovanni.
0: De una.
2: Para David, para Saúl, sí, para Nelson González.
0: Dale, dale, ¿a quién más?
2: Para Jonathan, Rajal, sí, Galindo, para William, Alex Molina,
0: sí,
2: para Víctor Cortés,
0: bastantes
2: para
0: Esquim
2: Lancheros, para Ismael, para Nelson Moreno,
0: no, mejor dicho,
2: para Alejandro Cadena, César Molina, para Jaime Cadena y el resto de amigos que me estén escuchando.
0: Bastantes, bastantes.
2: Mi Paolita hermosa, me, dime, regalas Eres Mi Vida, de Luisito Muñoz.
0: Uy.
2: Muchas gracias, preciosa. Besitos, amor, y feliz tarde.
0: Amor, decime una de Darío Gómez. Quiero irme con 2 de Popular o 3 de Darío Gómez. Buenas. Hola, ¿qué me dicen por acá?
3: Buenas tardes, Paolita, reportando sintonía en esta tarde para pedir, por favor, la canción Lo Que Va a Ser Para Uno, de Darío Gómez.
0: Eso, gracias. Muy bien, muy bien, muy bien. ¿Dónde están los que también les gustaría escuchar esta otra? Corazonada. Lo Que Va a Ser Para Uno, ya la tengo por acá en la playlist. Otro oyente que se me programe rápido, rápido, una de Darío Gómez. Quiero irme con 2 o 3 canciones de Darío Gómez, no sean mal pensados. ¡Hacele pues!
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0: También hay canciones divinas como esta otra, porque además estamos en el mes de amor y amistad. ¡Ay, esta canción sota, me atrapaste!
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0: 317-810-5263. Mientras usted se decida a programarse una de Darío Gómez, vamos a complacer a Dianita. Ay, Dianita está súper conectada y ese programa esta canción sota. Esta canción bonita se llama Lo que va a ser para uno. Porque sí, señor, lo que va a ser para uno nunca es para los demás.
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0: 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Ahí estaba una de esas cancionzotas de fin de semana, 1:17 p.m. Por acá, buenas. ¿Qué me dicen a través del 317-810-5263? Por acá, por este ladito, ¿qué se me hizo el oyente? Dios mío. Aquí está el señor Molina, a ver.
1: Palita hermosa, ¿me regalas por favor Contra Viento y Marea de Darío Gómez? Muchas
0: listo,
1: gracias.
0: Vale, de una, mi amor. Y la tercera, por acá hablando.
2: Hola, Paolita, ¿cómo va?
0: Bien, amor.
2: Paolita, ¿me regala la canción La Indomable de Darío Gómez? Gracias.
0: De una, princesa. A Osquitar Mariño también un abrazote. A Edison Lazo, que por ahí se reportan a esa hora. A la gente hermosa por allá en Sachica, Boyacá. A Josecito Montoya. Muy buenas tardes a John Arias, también en Venta Quemada. En sintonía Osvaldo Ramírez, muchísimas gracias. Y a Nelson Parra, toda la familia Reyes en Los Tunos, muy amable. Aquí está Contra Viento y Marea, ya viene para complementar La Indomable. Así avanzamos en esta tarde de fin de semana.

0: Edicto, el notario segundo del Círculo de Ramariquí, departamento de Boyacá, en plaza por el término de 10 días a las personas que se consideren con derecho a intervenir en el trámite notarial de liquidación de herencia de la causante María Alicia Machuca de Leguizamón, que en paz descanse, quien en vida se identificó con la cédula de ciudadanía 23-271-748 y quien falleció en Tunja el día 4 de mayo del 2026, siendo Tibaná, Boyacá, el lugar de su último domicilio y asiento principal de sus negocios. Aceptado el trámite notarial de liquidación de herencia mediante acta número 30 del 11 de septiembre de 2026, se ordena la publicación de este edicto en el Diario de Amplia Circulación Nacional y su difusión en la emisora Andina Estéreo de acuerdo al decreto 902 de 1988. Artículo 3, ordenarse su fijación en la cartelera de la notaría segunda del Círculo de Ramariquí por el término de 10 días. Luis Eduardo Duarte Montaña, notario segundo Círculo de Ramariquí.
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0: Bueno, es viernes y el cuerpo lo sabe. Quiero saber dónde están ustedes, trabajando, estudiando, en el tráfico, en la casa, o ya pensando qué van a hacer de fin de semana, para dónde cogemos este fin de semana, para dónde nos vamos. A participar, a decirme en presente, 317-810-5263. Quiero saludar a López, por ahí también está Elmer Franco en sintonía. Gracias a Jimmy de Jarano por oírnos, a Cristian Monroy, a Tías, Angelito Vargas, a Carlos Humberto Borges, a Pedro Antonio Callejas, a Lazarito que nos escucha desde Ciudad Jardín. Por acá Andresito Puertas también en sintonía, a Ferney Páez, a toda la familia por allá en Tocancipá, Cundinamarca, y a Doris Milena Martínez en Sesquilé. Un abrazo para ustedes. Por aquí, buenas tardes.
2: Hola, Pablita, buenas tardes.
0: Buenas tardes.
2: Un favor aquí desde la Cruz Nariño, hacer el favor de reportarme en sintonía, sí, a David y a Freeman, que están en full sintonía con la canción Con Ella Soy el Rey, acá desde Nariño, a full sintonía.
0: Le agradezco la sintonía. Hey, prográmate una canción sota, popular, norteña, vallenata, salsita, merengue, una carranga. Ay, a propósito, tenemos nueva canción carranguera de moda. Más adelante les voy a dar esa pruebita. Son los palos. Ustedes saben que Paola le encanta sonar palos como este. Que, ay, voy a soltar por acá. Lo que pasó, pasó. Ajá, entre tú y yo.

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1: Registro Informativo Departamental, Saboyá. Esta localidad se prepara para realizar el sexto Festival de la Cucharita de Hueso, evento que busca preservar las tradiciones y saberes ancestrales del municipio. La programación contempla talleres de danza campesina, elaboración de la tradicional cucharita de hueso, hilado de lana de oveja y gastronomía típica. El encuentro es promovido por la Alcaldía de Saboyá, la gestora social y el Ministerio de las Culturas, las Artes y los Saberes. Las inscripciones estarán abiertas hasta el 28 de septiembre en la Casa de la Cultura para quienes quieran participar en este importante encuentro de la tradición saboyana. Los organizadores del evento esperan la presencia del maestro Jorge Velosa Ruiz.
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2: A la 1:32 PM, acá seguimos sonando solo éxitos, Andina, mi emisora. Mauricio Orjuela llega por ahí a la sintonía. Mary Díaz en Umbita. Quiero oír los 317-810-5263. Buenas tardes.
3: Paolita, decime, ¿dónde estás, corazón?
2: Listo.
3: De Darío Gómez.
2: Listo, mi amor, acá está tu canción.

0: ¿Y dónde estás, corazón? ¿Dónde que no te veo? Y ya hoy es viernes. Quería, no sé, que nos diéramos una escapadita este fin de semana. Que hiciéramos algo diferente, que saliéramos de la rutina. Es la 1:00 p.m. con 36 minutos, 1:36. Qué sabroso es acompañar a todos los oyentes que están trabajando, que están viajando. Ahí está Andina, mi emisora. A Alex, que va llegando a la sintonía, bendiciones. A John Jairo González. A Raulito Romero, a Carlitos Martínez. A Lara, por ahí también. Laura Camila González. A ustedes, muchísimas gracias por oír, Andina. Por acá, ¿qué me dicen? Buenas tardes. Hola.
1: Hola, buenas tardes.
0: Buenas tardes.
1: Un fracaso del charrito negro.
0: Eso, gracias. Ese es un palazo. Cuando ustedes me programan palos, a ojos cerrados, como dice el dicho por ahí, les sueno la canción.

0: la tarde con 40 minutos. Hoy es viernes y el cuerpo lo sabe. 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Abierta, pero pues en especial para los de Ramiriquí, obviamente. A Mauricio Orjuela, que va llegando a la sintonía. Gonzalito Ochoa, buenas tardes. A Jonathan Daza, a Benjamín Eira, a Manuelito Ríos, a Cristian. Por ahí la gente linda de Mangles de Tijuana también, muchísimas gracias por estar ahí súper conectados a esa hora reportando sintonía. A ver qué me dicen por aquí los oyentes. Hola, muy buenas tardes.
1: Buenas tardes, Paulita.
0: Hola, corazón.
1: Reportando sintonía desde Turmequé, la vereda Guanzaque. Para saludar a don Fayo Orjuela, a don Duan Hernández, a don Hermes Hernández y don Jason Hernández.
0: Vale, mi amor.
1: Y a Diana Paola Hernández. Sintonizar la canción Mal Amor.
0: Listo, mi amor. Recuerden que a esta hora ya viene la canción Mal Amor, solo popular, ranchera, norteña, carranga, salsita, merengue o hasta un reggaetón por ser viernes. La carrilera la dejamos para otro día, ¿listo? Es viernes, es fin de semana, vamos a hacer una playlist bien bacana. Bien chéverelonga, dice un amigo por ahí, un coleguita. Buenas tardes.
2: Hola, señorita.
0: Hola, corazonzote.
2: Muy buenas tardes, ¿qué más? ¿Cómo
0: buenas,
2: vamos?
0: Bien, amor.
2: Todos por allá.
0: Sí.
2: Mira, les habla Andrés desde el municipio de Jardín, Antioquia.
0: Genial.
2: Y quisiera que me complacieras con una canción.
0: ¿Con cuál, cuál?
2: Del Gato Negro, que sí, se llama Porque Eres Linda.
0: Ajá.
2: Muchas gracias. Feliz tarde para todos.
0: Listo, muchísimas gracias.
2: Y Andina, mi emisora.
0: Muy bien, a programarse en palos. Buenas tardes.
3: Ahorita la canción Mil Intentos de Luis Alberto Posada.
0: Uy, Luis Alberto Posada, listo. Aquí llega una de esas de Luis Alberto Posada que se me programan. Norberto Gutiérrez y a Gerardo González. Muchísimas gracias por oír, Andina. Ese maldito amor.

canción número uno de Posada. Se vale echar esas cancionzotas pegaditas al aire. Ay, de una. Este temazo musical se llama Mal Amor, ¿a qué volviste? Amor perdido, vete por donde viniste.

0: Los éxitos de ayer, de hoy, de siempre en Andina, mi emisora, fin de semana, es la 1:47 minutos. Yo sigo tocando solo éxitos, éxitos que tú programas. Buenas tardes. Hola.
1: Paolita, muy buenas tardes.
0: Buenas tardes.
1: ¿Qué tal tu día?
0: Bien, mi amor, espero que el tuyo
1: igual.
0: Muchas
1: gracias.
0: Ay, qué bueno, qué alegría.
1: La canción.
0: Dime.
1: Bella mujer de Juan Manuel Estrada, gracias. Saludos. ¿Listo? Para Rodrigo y acá en Chivalá.
0: Vale, mi amor, de una. A Juan Sebastián López, también muchísimas gracias a Libardo Rincón por reportar sintonía. Estos son los éxitos número 1 del Vallenato.

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0: Mariano Estesa, hoy estamos en Grupo Innovación haciendo parte de esta programación de viernes. Y señores, estamos de viernes. Es el fin de semana perfecto para reportarnos a través del 317-810-5263. Voy a recordar la dinámica de la tarde siendo las 12 en punto. 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Vamos a entregar una bandera para el cumpleaños de nuestro bello Ramery King. Para usted inscribirse por ella, lo único que tiene que hacer es grabar una nota de voz y decirme: hey, Paola, me quiero ganar la bandera de mi hermoso bello como lo es Ramery King. Y me deja su nombre completo. Ya, listo. De una va a quedar por acá inscrito. Antes de las 4 de la tarde, pues voy a hacer, obviamente, la respectiva rifa. Vamos por acá con oyentes. Buenas tardes.
1: Paolita, buenas tardes. Super buenas programa. Tardes. El jardinero del coronel. Sí. De Santiago Rojas. Ajá. Muchas gracias. Feliz tarde.
0: Vale, de una. A ver, ¿qué más me dicen por aquí los oyentes número uno que se reportan con notas de voz? Buenas.
2: Buenas tardes, Paolita.
0: Hola, corazón.
2: Para saludar
0: bello.
2: A la familia Hernández y a la familia Arjuela desde Trumique con la canción.
0: ¿Cuál?
2: Por un poco de placer de Luis Alberto Posada.
0: Eso.
2: Andina me fascina.
0: Muy bien, ahí están los oyentes número uno. Nos vamos de éxitos y ya voy con más notas de voz.
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0: 2:09, está Sandrina 95.1, 2:09, por un poco de placer, qué canción sota. Bueno, voy con oyentes, buenas tardes.
1: Paolita, bonita, buenas tardes.
0: Hola, corazonzote.
1: Paolita.
0: Dime.
1: Para desearle un feliz rato, que la pase bien delicioso.
0: Ay, qué lindo, gracias.
1: Y nos haga el favor y nos pase la canción ahí de...
0: ¿Cuál?
1: De Alberto Posada. Cualquiera. Vale, gracias.
0: Listo, mi amor, muchísimas gracias. Ahí está la gente linda que nos sigue también a través de internet, www.andinestereo.com. Le voy a colocar un palazo. Contigo a metros, es una cancionzota que no puede faltar también a esta hora de la tarde. Alfoncito, ahí está, desde Nocaima, Cundinamarca. Uy, por allí estas tierras encantadoras, Cundinamarca. Vivo enamorada de sus paisajes, de su gente, pero también vivo enamorada de algo muy especial, que es el clima, bien sabroso por allí, ¿no? En Cundinamarca, un departamento además vecino acá del departamento de Boyacá. Tengo más notas de voz que nos dicen para irme con dos canciones. Buenas tardes.
2: Hola, Paolita, ¿cómo vas?
0: Hola,
2: ¿cómo
0: reina?
2: ¿Has estado?
0: Bien, mi vida hermosa.
2: Me pregunto, para reportar mi familia.
0: Sí.
2: Con la canción Mi Amor Nunca Le Temas del Gato Negro, por favor. Gracias.
0: A Mi Amor Nunca Le Temas de una, nos vamos con este temazo, Contigo a Metro.
3: Este

0: Marina, que le pone todo el sabor, toda la sabrosura esta tarde de viernes de fin de semana. El buen merenguito que no puede faltar, obviamente. Y los mejores oyentes que siguen al otro lado de la radio reportando sintonía. ¿Desde dónde nos oyes? 317-810-5263. Buenas tardes.
1: Buenas tardes. Buenas
0: tardes. Un beat a territorio andina.
1: Un saludo para las compañeras.
0: Ajá.
1: Dime. Un merenguito de Wilfrido Vargas.
0: ¿Cuál sería?
1: El jardinero, gracias, Paulita.
0: Vale, el jardinero.
1: Un abracito
0: para ti también. Un besote, buenas tardes.
2: Buenas tardes, Paulita. Para solicitar un saludo de su merced para mí.
0: Uy.
2: Con la canción Allá en la Mesa del Rincón del Estero del Norte. Gracias, Paulita.
0: No, gracias.
2: Andina, a su me fascina.
0: Gracias a su merced lindo por la sintonía. Aquí está su canción.
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1: Duitama, atención. La ciudad cívica de Boyacá mantiene la alerta naranja debido al riesgo de incendios forestales y al déficit en los caudales que abastecen de agua a la ciudad. La alcaldía reiteró la prohibición de realizar quemas agrícolas de residuos o cualquier actividad que pueda provocar incendios. Las autoridades también hicieron un llamado a la ciudadanía para utilizar de manera responsable el recurso hídrico ante la disminución de los caudales. Quienes incumplan las medidas podrían enfrentar sanciones económicas de hasta 16 salarios mínimos mensuales legales vigentes, según la normatividad. La administración municipal pidió extremar las medidas de prevención y reportar oportunamente cualquier situación que pueda generar una emergencia ambiental.
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0: temazo solicitado con nota de voz, este temazo de Wilfrido Vargas, El Jardinero. Un abrazo para todos los jardineros. Necesito un jardín para tener jardinero primero que todo. Para contratar un buen jardinero. 25 minutos nos separan ya para que sean en Colombia a las 3 de la tarde. 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Mientras tanto, sigo por aquí con oyentes. Buenas tardes.
1: Hola, Paulita. Muy buenas tardes.
0: Buenas tardes.
1: Hernán Pérez, de aquí del Vivero, en Puente Camacho.
0: Uy, súper.
1: El día de hoy estoy compartiendo con mi hermano, Alberto Pérez.
0: Albertico.
1: Por su cumpleaños.
0: ¡Feliz cumple!
1: Con el hermano con quien he batallado para poder vivir.
0: ¡Ay, qué hermoso!
1: Entonces, Paulita, me gustaría escuchar mi hermano y yo,
0: sí,
1: de los hermanos Zuleta.
0: Pero por
1: muchas
0: supuesto.
1: Gracias, Paulita, que Dios te bendiga.
0: Listo, Hernancito, Dios te bendiga a ti también y a tu hermanito. Que Dios los bendiga por siempre. Por aquí más oyentes, 317-810-5263, que nos dicen hola. Por aquí, por acá, por acá, por acá, por este ladito. A ver qué me dicen. Buenas tardes.
2: Hola, hola, mi Paulita.
0: Hola,
2: hermosa,
0: mi lucecita.
2: ¿Cómo estás, mi bella?
0: Qué milagrazo.
2: Paulita, contando sintonía, lucecita.
0: Sí.
2: De su pareja. Trabajando, trabajando.
0: No, qué juicio.
2: Pao, regálame la canción del charrito negro.
0: ¿Cuál?
2: ¿Quién?
0: ¿Quién?
2: Un abracito, mi Pao, y bendiciones.
0: Listo, mi lucecita hermosa, que Dios te bendiga también a ti. Y más en este fin de semana, que la pases muy bien. Nos vamos entonces con esta canción programada por allí desde Hervidero, si no estoy mal, cerquita Puente. ¿Dónde fue que me dijeron? Ya se me olvidó. No, qué memoria la vi, no. Definitivamente tengo memoria de pollo. Esta canción se llama Mi Hermano y Yo. Eso sí me acuerdo que la programó Hernán para el hermano que está de cumpleaños.

0: buenas.
1: Paolita, hola. Paolita.
0: Buenas tardes.
1: Sírvase el otro. Eso, hoy es viernes y el cuerpo lo sabe.
0: De una.
1: Hágame favor, dime a colocar.
0: Dime. ¿Cuál?
1: De rico a mendigo de Luis Alberto Posada.
0: De una.
1: Muchas gracias. Feliz tarde.
0: Igualmente.

0: que la canción El Más Valiente de Nelson Velázquez. Y bueno, yo no soy de Ramiriquí, pero quiero participar por la bandera de Ramiriquí para llevarme un recuerdo.
1: Sí.
0: Acordarme todos los días de Amanda y Paola.
1: Listo.
0: Hágame el favor de la canción entonces. Y mi nombre es Benito López, para que me tenga en cuenta ahí en
1: listo.
0: El sorteo. Gracias.
1: Vale, don Benito, ya lo anotamos, pero por favor dígame otro vallenato. Es que su merced siempre se programa la misma canción. Hay tantas canciones vallenatas, tantos artistas. Por favor, programese otra canción para poderlo complacer. Por favor. Mientras tanto, me voy con esta canción de Rico Amendigo, Luis Alberto Posada, éxitos que tú solo seleccionas a través del 317-810-5263. Este es el

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0: extraño tanto y tú no te imaginas cuánto. 3 de la tarde en punto. Bienvenidos a una hora más de solo éxitos, de buenas canciones y de los mejores oyentes que se programan solo palos. Palo tras palo a esta hora, buenas.
1: Paulita, el mejor, ojitos bonitos, diario, diario.
0: Listo, de una, se le tiene. Ese es un palazo. Me encanta que se programen a esta hora esas canciones bonitas de artistas que son conocidos y las canciones, obviamente, que cualquiera la escucha y dice qué canción sota y se la cantan. Eso es un palo. Eso es lo más bacano, hacer una playlist bien súper chévere, súper genial de fin de semana. Buenas tardes.
1: Hola, Paulita.
0: Hola.
1: Aquí Fiel Sintonía desde Ramiriquí Centro.
0: Me encanta saludarte.
1: Para saludar a Rubén Cruz Granados.
0: Ajá, ¿qué más?
1: Y a don Arturo Martínez Mendoza.
0: Listo.
1: Para que me complazca con dos hermosas cancioncitas.
0: Una.
1: Más que amor de Edison González. Y cuando quieras verme, los hermanos Arisa, y que nos estamos tomando una bien fría.
0: Listo, le va a pasar una de las dos. Por ahora nos vamos con... Ay, Darío, ojitos bonitos que he visto por ahí. Yo no sé qué van a hacer ustedes, pero me van a matar.

0: 7 minutos, ahí estaba este Tomazo también programado acá desde Ramerici Centro. Ahí se estaban tomando una salucita, salucita, con esa musicota. ¿Desde dónde más te quieres programar buena música? 317-810-5263. Buenas tardes.
1: Hola, Paulita. Buenas tardes. Buenas por tardes. Favor, me comparte con la canción Mi Primera Cana. Gracias. Buenas tardes.
0: Mi Primera Cana, y hombre, Diomedes Díaz. Un Diomedazo. Uy, sí, ya era como hora, ¿no? Por aquí, ¿quién nos dicen? Buenas tardes. Hola, ¿quién con
2: Buenas Andina? Tardes, Paulita.
0: Buenas tardes, caballero.
2: Una cancioncita de Ricardo Arjona.
0: ¿Cuál?
2: No me dejes llorar.
0: Uy.
2: Déjame llorar, por favor.
0: Déjame, ¿lo dejo llorar o
2: Gracias.
0: No lo dejo llorar? Al fin,
2: en sintonía con Andina aquí, Rodríguez de Genesano.
0: Primero me dice que no lo deje llorar y después que lo deje llorar. Ay, estos hombres. Listo, mi amor, ya le busco la canción, ¿vale? Mientras tanto, aquí está Diomedes Díaz. Cuando uno se mire al espejo y uno diga, uy, mi primera cana. Dicen que entre más canas, ustedes terminen la frase.
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gente que me dijo, déjame llorar, no me dejes llorar. Pues aquí está la canción. Esta no es de Ricardo Arjona, sino de Ricardo Montaner. Es una canción muy sentimental, diría yo. Y si quieres llorar, pues llore, desahógese. Es viernes, es fin de semana. Salud.

Bueno, ya lo dejé llorar. Espero que ahora sí se limpie esas lágrimas el querido oyente que programó ese temazo. Porque yo de verdad aquí casi lloro, ¿no? Dios mío. 3 de la tarde con 17 minutos. Y recuerden que hoy es viernes. Y el cuerpo lo sabe, que es fin de semana. Que hay que programarnos éxitos número uno para bailar, para cantar, para disfrutar y, ¿por qué no?, para dedicar, como este que viene por acá. ¡Ay, qué rico! Eddie Herrera, pégame tu vicio. El vicio de tus labios.

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1: Aquí está la música de viernes de fin de semana. Son las 3 de la tarde, 27 minutos. Oiga, venga, yo me quiero ir con algo diferente. Que se sienta que hoy es viernes. Que se sienta, sí señor, que hoy es fin de semana. Y quiero irme con dos rockcitos. No con uno, sino con dos. Así como nos gusta. Doble, doble. Esas canciones que les tengo por acá súper preparada, más que preparada, es para que ustedes la escuchen de inicio a fin, la disfruten. Es esta de Maná. Oye, mi amor, uy, esta canción se lanzó más exactamente el 7 de septiembre de 1992 con el primer sencillo del exitoso álbum ¿Dónde jugarán los niños? Los compositores de este tema, que fue escrito por Olvera, vocalista, y Alex González, baterista. El lanzamiento, que les puedo contar, formó parte del tercer disco de estudio de la banda mexicana, el cual se convirtió en el álbum de rock en español más vendido, más exitoso de la historia. Y esta canción ya la vas a escuchar completica por Andina de Maná. Se llama Oye Mi Amor. Acompañadita vendrá de este otro palazo. Este tema se llama Papá, es el último sencillo promocional del álbum La Cultura de la Basura. Estamos hablando de 1987, de la banda chilena Los Prisioneros. La creación, la verdad, fue rápida. Jorge González compuso la canción en poco tiempo, un día después del almuerzo. Dijo, no, esta canción va a ser un exitazo. Y sí, señores, desde entonces es un palazo el rock en español. Y me voy a ir con estos dos temas y todo porque hoy es viernes.
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0: con 37 minutos. Espero que se hayan bailado, disfrutado esas cancionzotas. Yo sé que el que estaba sentado le dieron ganas de pararse, levantarse, alzar la manito y pa, pa, pa, pa. ¡Ah, no, qué rico! ¡Qué delicia esta musicota de fin de semana! ¡Ay, qué delicia también los que están por allá celebrando, los que están partiendo la tortita, los que se están tomando una para la sed, los que están haciendo el asadito, Hernancito, el hermanito y la familia! Gracias por compartir esas fotitos también con nosotros a esta hora de la tarde. Manita arriba, por ahí también me deja don González Gutiérrez, Fabio, listo. Muchísimas gracias a su merced también por estar con Andina, mi emisora. Bueno, escuchen esto.
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0: Bueno, ya sabemos todos que es Heredero. Sin duda alguna se hizo famoso a nivel nacional y por qué no decirlo e internacional con esta muy buena canción que se llama Coqueta.
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0: Ah, pero también se hizo famoso con esta otra.
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0: Es más, esta era primero que Coqueta, esta.
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0: Pues bien, ese artista ayer estaba de lanzamiento. Anoche fue el lanzamiento de Soltera, Soltera Oficial. Esta canción promete ser un éxito número uno de fin de año. Usted se acordará de mí. Va a pegar fuerte ese temazo. Y en ese toque, tanto la música como la letra. Tiene ese picante, tiene esa sabrosura, tiene eso que nos encanta y nos gusta a los que somos fanáticos de la música carranguera, pero en especial a los que somos seguidores fieles de Heredero. Se llama Soltera, lo más reciente de Heredero, y me encanta sonarlo a esta hora con Andina, mi emisora.
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0: engañadora Nelson Enríquez, haciendo parte de esta buena programación. Son las 3:45, cerrando ya esta programación crossover variadita para todos los gustos musicales. Todos invitados a seguir con Andina, no se desconecten. Paola Rincón les estuvo acompañando a todos un resto de programación muy feliz. Los dejo con Pipe Bueno y este temazo, No Voy a Morir.
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1: Lo mejor de la tarde del viernes fin de semana se vive con la última y nos vamos a partir de ese momento hasta las 6 de la tarde. Quien les habla, Amanda Ibáñez, para que su merced también ya pueda programar sus buenas canciones. 317-810-5263, ya totalmente disponible. 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A las 4 de la tarde con 5 minutos, arrancamos con la última y nos vamos. Un buen vallenato del Binomio de Oro de América, no puedo olvidarlo.

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1: La última y nos vamos en esa tardecita bonita, soleada del viernes, fin de semana. Saludamos también para quienes ya nos están viendo en ese momento a través de nuestro TikTok Live. Andina Serio 95.1 FM. Ya nos puedes dejar en tus comentarios desde donde nos estás viendo, escuchando también para con todo el gusto poderte saludar. A las 4 y 14 también por acá nuestros oyentes que ya se reportan a través del 317-810-5263. Desde La Calera, Cundinamarca. Muchísimas gracias. Para complacencias, solo con noticas de voz y con todo el gusto. Sé que en ese momento también pregunta a través de nuestro live. Ya le vamos a dejar también el número de teléfono para que puedas reportar la sintonía. Rafael Parra también por acá. Hola, feliz tarde. Saludos desde Jerezano, Boyacá. Muchísimas gracias. Alex, desde la capital de los colombianos. Jairo Muñoz también desde Nuevo Colón. A Kaider también por acá. José Ernesto Machuca también nos dice hola, feliz tarde. Aquí seguimos con la última y nos vamos transmitiendo desde Ramiriquí, Boyacá, para todos ustedes a través de la última y nos vamos con bonitas canciones a esta hora con Julio Miranda, esa buena canción que hace parte de nuestra programación en la última y nos vamos.
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1: Amanda Ibáñez continúa en esta tarde acompañándote si también vas viajando por las diferentes vías de nuestro país.
2: Soy el chofer.
1: Con La Última y nos vamos. Aquí está Vicente Fernández, el chofer 418.

0: Guanajuato, Querétaro, Hidalgo, Colima, Tlaxcala, Oaxaca, Chiapas, Tabasco, Campeche y Quintana Roo. 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
2: Última y nos vamos, ya tenemos las 4:21, pero también tenemos por acá una invitación, y es que si estás pensando, si me estás viendo en ese momento a través de nuestro TikTok Live, llegas a Ramariquí, pues no sabes dónde también comer algo rico, delicioso. 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
2: A su merced, que en ese momento también nos reporta su sintonía desde Mosquera. También a Juan Santos García desde Cordero. También un abracito para ti. Escuchando Andina también por acá desde Chitam. Saludito especial también para Josecito desde Anapoima, Cundinamarca. Que disfrutan de esta buena programación. En la última y nos vamos a las 4:22.

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1: Ahí estaba la música norteña también haciendo parte de nuestra programación. La pandilla del Río Bravo con los ojos cerrados. Avanzando en ese viernes, ya tenemos las 4:27 para los que también nos siguen en ese momento a través de nuestro TikTok Live. Muchísimas gracias. Recuerde también dejar su nombre completo por acá. Desde dónde nos estás viendo para con todo el gusto también poderte saludar. Desde la capital de los colombianos reportan su fiel sintonía. También por acá Alejo Barrera, muchísimas gracias. Desde el Cocuy, desde Mosquera, Cundinamarca, a Jimmy, un abracito en esa tarde. Por aquí también a Johncito Sarmiento, muchísimas gracias.

0: Rey en la sintonía total. Bueno, vámonos en ese momento con noticias de voz. Nuestros oyentes, ¿qué canciones también nos programan a esta hora de la tarde? Una tarde bonita con Solecito que nos acompaña. Por acá, hola, hola.
1: Buenas tardes, Amandita.
0: Hola, buenas tardes.
1: Un saludo para mi abuelita, para mis tíos, para mi mamá, para mi hermana y para mi papá y para toda mi familia.
0: Claro.
1: Si me hace la hora y me programa la canción de ¿Quién me vende una cantina? El remix. Gracias, un sintonía de Zamacara.
0: Muchas gracias, los niños también participan en esa tarde desde Samacá, Boyacá. ¿Qué más por acá, don Marco Antonio Danza? Buenas tardes.
2: Buenas tardes, Amandita, ¿cómo estás?
0: Muy bien, muy bien.
2: Quiero molestarle, regáleme el disco No son moneditas de oro. Y regáleme un saludo para toda la familia de así, todos los vecinos que no me pueden ver. Gracias, que tengan un buen rato.
0: Bueno, igualmente para su merced. Continuamos entonces en esta tarde. Ustedes ya saben, 317-810-5263 es nuestra línea para que también puedas programar su buena canción.
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1: Información circular, Tunja. La alcaldía de esta capital presentó ante el Consejo Municipal una propuesta para otorgar alivios a contribuyentes con obligaciones pendientes de predial e industria y comercio. El proyecto plantea descuentos de hasta el 90% en los intereses de mora para quienes cancelen la totalidad capital antes del 30 de octubre de 2026. Quienes paguen entre el 1 de noviembre y el 15 de diciembre podrían acceder a una reducción del 70% en intereses y del 50% en sanciones de industria y comercio. La administración de Tunja busca recuperar cartera y mejorar el recaudo sin eliminar el capital adeudado ni las sobretasas ambiental y bomberil. La iniciativa deberá continuar su trámite y ser discutida en los respectivos debates del Consejo de Tunja antes de una posible aprobación.
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1: En este viernes ya tenemos las 4:37 y su merced que en ese momento me está viendo desde los diferentes municipios de nuestro departamento, o si tal vez también estás aquí en Ramiriquí, ya puede enviar su equipo por transportadora. ¿Por qué? 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Rosita García, buenas tardes.
2: Hola, Mandita, muy, pero muy buenas tardes. Dios hola, te bendiga, espero que usted súper bien. Un abrazo inmenso, feliz tarde. Un feliz fin de semana para ti y todos los fieles igualmente oyentes. Amandita, en esta tarde, en la última y nos vamos, me gustaría escuchar, perdona mi curiosidad, de los Tigres del Norte. Gracias, bendecida tarde.
1: Igualmente para ti, Rosita. Para los que también por acá nos comentan, Gerson José Villamiz, dice por acá, desde Toledo Norte de Santander, Colombia. Arturo Bustos también, hola, feliz tarde, muchísimas gracias por estar conectado en nuestro TikTok Live. A Miguel Ángel Martínez también desde Madrid, Cundinamarca. A ver, ¿qué más? A través del 317-810-5263, hola, buenas tardes.
3: Buenas tardes, ¿cómo está?
1: Muy bien.
3: Mami, ¿tú me sabes el número de la emisora de Viracachá?
1: Ay, mi linda, ya te contestamos por acá al interno. Por acá, ¿quién más? Hola, hola, hola.
4: Buenas tardes, mamá.
1: Hola, buenas tardes.
4: La canción, las 8 a.m.
1: Las 8 a.m.
4: Están esperando por acá a mi mamá, a mi hermanita.
1: Listo, muchísimas gracias. Ya gracias. Que se sienta el viernes fin de semana con la canción las 8 a.m. ¿Qué será que tengo hoy? Bueno, aquí nos vamos con la buena música también de los Tigres del Norte, canción que nos solicitan. Ahí está ahora en la última y nos vamos. Una de las canciones también súper escuchadas de esa gran agrupación. A veces dan ganas de conocer, sí, de detalle, de saber qué te hace reír y qué te hace llorar. Eso dice esta buena canción.

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1: En la última y nos vamos, 4:42. Seguimos por acá saludando a quienes siguen conectados a través de nuestro TikTok Live. A Charlie por aquí, bendiciones en esta tarde. A José Luis Solarte también. A Yesida Vargas, hola, ¿cómo está? Desde Cundinamarca. Desde Mosquera por acá también, Andresito Neira. José Martínez también en Mosquera disfrutando esa buena programación. En la última y nos vamos, porque ¿qué será que tengo hoy? Que ya hoy es viernes, fin de semana. Aquí está Andresito Franco con esa canción. Las 8 a.m., 4:43.

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1: En la última y nos vamos, queremos invitar a todas las personitas que nos siguen a través de nuestro TikTok Live a que no solo nos sigan por TikTok, sino que también a través de las redes sociales en Facebook y en Instagram. También nos puedes encontrar fácil. Andina 95.1 FM. Y si estás también en otro lugar del mundo, recuerde seguirnos a través de www.andina0.com. Allí nos puedes escuchar.

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1: A las 5 de la tarde en punto. Aquí sigue esa programación de La Última y nos vamos. 25 de septiembre de ese año 2026, con esa bonita canción de Felipe Peláez. Canción que tú puedes dedicar en ese amor y amistad, ¿no? Esa canción. Te amo y te amo toda la vida.

y te amo y te amo, esa canción. Ay, muy bonita para dedicar, ¿no? Si estás enamorado o enamorada. En la última y nos vamos, ya tenemos las 5:05. Y en la última y nos vamos, y Vicente Fernández y su merced se quiere escuchar una canción. 317-810-5263, ya totalmente disponible. ¿Qué tal si te programas una canción de Vicente Fernández? Si estás allá en el monte, si estás trabajando allá en la finca, en la loma, en la vereda, aquí estamos con esas hermosas canciones que hacen parte de nuestro playlist musical en el viernes fin de semana.

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1: En Colombia tenemos las 5 de la tarde con 13 minutos. Y ese milagro, el milagro, milagrazo en Alfonso Coronado. Yo dije, si no aparece el día de hoy, mañana tocó montar una cuña para buscar a ver dónde estaba desaparecido. Don Alfoncito, muchísimas gracias a su merced por estar en la sintonía. A ver, queremos oírlo, cuéntenos por qué andaba tan perdido. Nos vamos con un buen vallenato y así como dice su nombre, y es toda la realidad. Es que en cualquier momento, de lo lindo, de lo chévere, ay, llegará un momento donde uno dice, todo se acaba. Y no solo en el amor, también en esa vida, porque a veces tú ahorras y ahorras, no disfrutas. La vida en cualquier momento se nos apaga, ¿cierto? Y uno se muere y ¿qué? No se lleva nada. Ahí está esa buena canción del Binomio de Oro de América. Todo se acaba en la última y nos vamos a las 5:14.

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1: Para los que van viajando por las diferentes vías de nuestro país, también por acá nos reportan sintonía desde Boyacá, Boyacá. Viajando hacia la ciudad de Tunja, un abracito para ti. Por acá más oyentes en línea, don Edgar Augusto, ¿cómo está? Buenas tardes.
2: Muy buenas tardes.
1: Acá hola, hola.
2: Acá reportando audiencia, por favor me regalan la canción Carrao Carrao, muchísimas gracias.
1: Carrao Carrao, listo, ya vamos a buscar la canción. Por el momento, ay, que te dediquen esa canción y que te digan, mi amor, yo no te quiero perder. Aquí está Uriel Henao con ese buen clásico número uno de la música también norteña popular que hace parte de nuestra tarde viernes 20 de semana a las 5:19.

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1: Registro informativo departamental. Moriquirá. Productores de panela de la olla al río Suárez expresaron preocupación por los bajos precios de comercialización mientras los costos de producción continúan aumentando. Paneleros de Chitaraque y Togüí señalaron que el kilo de panela se está vendiendo entre 3.600 y 3.700 pesos, mientras producirlo puede superar los 4.000 pesos. La situación estaría generando pérdidas, especialmente entre pequeños y medianos productores que tienen mayores limitaciones de infraestructura y maquinaria. La olla del río Suárez, territorio compartido entre Boyacá y Santander, aporta cerca del 23% de la producción nacional de panela, según cifras citadas por la UPRA.
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0: último y nos vamos 5:35. Y su merced que sigue disfrutando de nuestra programación a través también de www.andinesero.com. Y ponga cuidado en ese viernes fin de semana. 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
1: Y se nos fue la tarde ese viernes fin de semana, 5:46 a 14 minutos ya nos separan de las 6 de la tarde. Para que siga también conectado, porque a las 6 llega el noticiero con información interesante en lo que está pasando en nuestro territorio nacional. Y por supuesto también de 8 a 11 Noche de Estrellas. 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A esta hora de la tarde ya me despido, pero antes vámonos con oyente en línea. Por acá saludamos también a José Gonzalo Torres en la sintonía total desde Villa Pinzón en www.andinesiero.com. Por aquí está don Alfonso Coronado. ¿Cómo está? Buenas tardes.
2: Hola, Mandita, muy buenas tardes, ¿cómo estás?
1: ¿Por qué tan perdido, don Alfonso?
2: ¿Qué me cuentas? ¿Cómo vas? No, yo sintonizado ahí con Andina.
1: Eso está bien.
2: Y a ver si me hace un favor, me regala un saludo para todos los compañeros de Maigas Ingenieros.
1: Mejor dicho.
2: Y a ver si me hace el favor y me regala la canción de Caballo de Jason.
1: Bueno, don Alfonso.
2: Aquí desde Ramiriquí, Boyacá. Amandita, Dios te bendiga. Cuídate mucho. Gracias, Amandita.
1: Abracito para su merced. Muchísimas gracias. Que tenga un feliz y bonito fin de semana. Así nos despedimos con las canciones que ustedes mismos nos programan en esta tarde. A las 5:48, artista de la música.

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3: Pues vete tranquila, eres dueña de tu vida, estás en tu derecho, busca otra salida, que Dios te bendiga y que te vaya bien.
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1: Cordial saludo. Bienvenidos. Coordinación General Junta Directiva Red Boy. Coordinación de contenido, Dora Beatriz García Cifuentes y Orlando Niampira Malagón. Coordinación enlace de emisoras, Karen Alejandra Fandiño Rincón. Periodistas invitados, Pascual Ibagué, Andrés Granados y Juan Pablo Gómez. Aquí las noticias. Registro informativo departamental, Villa de Leyva. El incendio forestal que afecta a Villa de Leyva se encuentra en su etapa final con un 99% de control, según el reporte conocido a esta hora. Dos helicópteros continúan apoyando desde el aire las labores coordinadas por el puesto de mando unificado. En tierra, socorristas y voluntarios trabajan en pequeños focos subterráneos ubicados en sectores como La Hondura y cerca de Achaine, zonas de importancia hídrica para Villa de Leyva. Desde la sociedad civil se gestiona el alquiler de un helicóptero de menor tamaño para acceder a áreas de difícil ingreso y apoyar la extinción de los últimos puntos calientes. Los organismos de socorro permanecerán desplegados hasta confirmar la liquidación total del incendio, mientras las condiciones climáticas continúan sin lluvias. Registro informativo departamental, Tunja. Boyacá se prepara para vivir dos noches de arte, cultura y patrimonio con el Festival Internacional de la Cultura Campesina. El evento tendrá como uno de sus atractivos la Noche de los Museos, con la participación de más de 40 espacios culturales. La programación incluirá decenas de actividades dirigidas a las familias, habitantes del departamento y visitantes. El festival busca resaltar las tradiciones, expresiones artísticas y el patrimonio cultural de Boyacá. La organización anunció que próximamente será presentada la programación oficial de esta celebración cultural. Información circular departamental, Tunja. Este fin de semana, Zetaquira, Cuitiba y Chibor celebrarán sus tradicionales fiestas con una variada programación cultural, deportiva y gastronómica. En Zetaquira se realizará la quinta edición del Festival del Invierno, con reinado, feria artesanal, gastronomía, ciclismo y festival de la carranga y banda. Cuitiba rendirá homenaje al Santo Cristo, la Virgen de los Dolores y San Isidro Labrador, con feria ganadera, deportes, carrozas y actividades culturales. En Chibor se desarrollará el tradicional festival cultural y minero, que incluye competencias mineras, rally de la Esmeralda, danzas y bandas fiesteras. Las festividades buscan fortalecer las tradiciones locales y promover la integración de las comunidades, además de atraer visitantes durante todo el fin de semana.

0: buenas tardes para todos los amigos del noticiero de Red Boy. A esta hora de la tarde les presentamos los principales hechos que se generan en la región. Sáchica invita a pedalear por sus paisajes en el ciclopaseo campesino. El municipio de Sáchica se prepara para vivir una jornada de deporte, naturaleza y encuentro comunitario. Este domingo 27 de septiembre se realizará el ciclopaseo campesino, una actividad que tendrá como punto de encuentro el parque principal de Sáchica y como destino el municipio de Tinjacá. La salida está programada a las 8 de la mañana y el retorno está previsto para las 12:30 del mediodía. La invitación está dirigida a familias, deportistas y habitantes de la región que quieran disfrutar de los paisajes del territorio, mientras promueven hábitos saludables y el uso de la bicicleta. Los organizadores invitan a los participantes a llevar su bicicleta y disponer de todos los elementos necesarios para disfrutar de esta jornada recreativa y comunitaria. Sáchica hace un llamado al cuidado del agua. Ante las condiciones de sequía y los efectos de la crisis climática, desde la Administración Municipal de Sáchica, se invita a la comunidad a hacer uso responsable del agua, evitando el desperdicio y protegiendo las fuentes hídricas. A continuación, escucharemos al gerente de Servisáchica, Sergio Cabra, quien nos habla sobre esta situación y entrega algunas recomendaciones a la comunidad.
1: Cordial saludo a toda la comunidad sachiquense. El mundo entero está enfrentando una crisis climática por las grandes sequías que se están presentando y nuestro municipio no es la excepción. Por ello, estamos adelantando campañas para promover el uso responsable del agua que nos permita hacerle frente al fenómeno del Niño. Por todas estas consideraciones, la administración municipal en cabeza del ingeniero David Amado, la inspección de policía, la policía municipal y la empresa de servicios públicos han tomado la decisión de imponer comparendos a las personas que, primero, que hagan quemas irresponsables; segundo, que laven carros con agua potable; tercero, que rieguen el césped con agua del acueducto; cuarto, para quienes usen agua del acueducto para todo tipo de construcciones urbanísticas. Los comparendos que se emitan tendrán un valor que va a oscilar entre los 694 mil y los 3 millones de pesos. Recuerden que la responsabilidad es de todos.
0: Tinjacá suma más de 12 medallas en competencia nacional de patinaje. En noticias deportivas, la escuela de patinaje de Tinjacá tuvo una destacada participación en el Rueda Fest Su Merced 2026, realizado el pasado 20 de septiembre en la ciudad de Tunja. El evento organizado por los clubes Luna Skate y Génesis de Tunja reunió a más de 1.500 deportistas pertenecientes a diferentes escuelas y clubes del país. Tinjacá estuvo representado por 31 deportistas, quienes participaron en diferentes pruebas, demostrando disciplina, esfuerzo y compromiso durante la competencia. Como resultado, la delegación consiguió más de 12 medallas de podio, un logro que refleja el trabajo que se viene adelantando en el proceso de formación deportiva del municipio. La escuela de patinaje destacó además el acompañamiento permanente de padres de familia y acudientes, así como el trabajo de su entrenador, el licenciado Luis Guillermo Cristancho. Ahora vamos a Ráquira. La institución educativa San Antonio celebra 50 años y cerramos nuestro recorrido informativo en Ráquira, donde la comunidad educativa celebra 5 décadas de historia. La institución educativa San Antonio de Ráquira conmemora sus 50 años de trayectoria, formando generaciones y contribuyendo al desarrollo educativo de la comunidad. Son 50 años de aprendizaje, sueños, experiencias y formación que hoy son motivo de celebración para toda la comunidad educativa de Ráquira. Desde este espacio, extendemos nuestras felicitaciones a la institución educativa San Antonio, a sus directivos, docentes, estudiantes, familias y a todas las personas que han hecho parte de estos 50 años de historia. Desde Amonita 94.1, en el municipio de Sáchica, les informó Pedro Andrés Rincón Telles, porque Red Boy es noticia.
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3: Atención, Tunja. Acuerdos alcanzados entre CoSalud, EPS, el Hospital Regional de Chiquinquirá y prestadores privados permitirán avanzar en la reactivación de servicios para los afiliados. La mesa de trabajo contó con el acompañamiento de la Secretaría de Salud de Boyacá, que actuó como garante de los compromisos establecidos. Uno de los principales acuerdos permitiría reactivar la atención en el Hospital Regional de Chiquinquirá, donde se habían presentado suspensiones de servicios. También se concretaron acuerdos de pago con varios prestadores privados para avanzar en la recuperación de la atención a los usuarios. La Secretaría de Salud anunció que continuará haciendo seguimiento a los compromisos y a los procesos de conciliación financiera entre COSALUD y la red de prestadores. Información circular, Tunja. La alcaldía de esta capital presentó ante el Consejo Municipal una propuesta para otorgar alivios a contribuyentes con obligaciones pendientes de predial e industria y comercio. El proyecto plantea descuentos de hasta el 90% en los intereses de mora para quienes cancelen la totalidad capital antes del 30 de octubre de 2026. Quienes paguen entre el 1 de noviembre y el 15 de diciembre podrían acceder a una reducción del 70% en intereses y del 50% en sanciones de industria y comercio. La administración de Tunja busca recuperar cartera y mejorar el recaudo sin eliminar el capital adeudado ni las sobretasas ambiental y bomberil. La iniciativa deberá continuar su trámite y ser discutida en los respectivos debates del Consejo de Tunja antes de una posible aprobación. Información circular, Guateque. El gobierno de España destinará 185 mil euros para fortalecer el turismo en 9 municipios del Valle de Tenza, en Boyacá. La iniciativa contempla asistencia técnica especializada y acompañamiento para formular planes de desarrollo turístico. Los municipios beneficiados son Sutatenza, Santa María, Macanal, Chivor, Somondoco, Guateque, Tenza, San Luis de Gaceno y La Capilla. Expertos del gobierno de Canarias y Proexca apoyaron la identificación de proyectos, oportunidades de inversión y estrategias de promoción turística. La apuesta busca articular a los 9 municipios y convertir sus encantos naturales, culturales y paisajísticos en nuevas oportunidades de desarrollo regional.
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4: Feliz tarde para todos nuestros oyentes. A esta hora saludamos a quienes se conectan con nosotros a través del servicio informativo de Red Boy en el departamento de Boyacá. Desde la ciudad de Sogamoso los saluda Felipe Izquierdo, director de los servicios informativos de la emisora Sol Estéreo en los 99.1 FM. Quiero contarles desde la ciudad del Sol que José Luis Bohórquez, representante a la Cámara por Boyacá, realizó aquí en la ciudad de Sogamoso la segunda audiencia pública por la protección del lago de Tota. Las comunidades, organizaciones y diferentes sectores participaron en este espacio para aportar a la construcción del proyecto de ley que busca reconocer al lago de Tota como sujeto de derechos. El representante de la Cámara por Boyacá, José Luis Bohórquez, realizó esta segunda de 3 audiencias públicas del proyecto de ley que busca reconocer al lago de Tota como sujeto de derechos. Durante este encuentro se escucharon las preocupaciones, propuestas y aportes de las comunidades y de los diferentes sectores del territorio. Esto con el propósito de fortalecer la iniciativa durante su trámite en el Congreso de la República. Este proyecto se construye desde el territorio, escuchando a quienes conocen, viven y trabajan alrededor de este lago. Vamos paso a paso para que la protección del lago de Tota se convierta en una ley, señaló Bohórquez. La primera audiencia pública se realizó en Aquitania, la segunda tuvo lugar aquí en la ciudad de Sogamoso, y el próximo encuentro será en el municipio de Tota. Esto con espacios en el que el representante busca que las comunidades tengan participación directa en la discusión y construcción del proyecto de ley. Desde la ciudad de Sogamoso y con esta importante información, los acompaña Felipe Izquierdo, deseándoles que tengan un muy feliz y bendecido fin de semana. Que Dios los acompañe. Gracias por escuchar nuestro servicio informativo y recuerden que en Sogamoso Red Boy también es noticia.
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3: Estos son los servicios informativos de Red Boy y de la Red Nacional de Integración de Medios Digitales. Municipio de Muso, provincia de Occidente. Este municipio esmeraldero enfrenta una compleja situación de seguridad por la presencia de minería ilegal en sus operaciones en Muso y Quipama, departamento Boyacá. Según una empresa autorizada para la explotación esmeraldífera, alrededor de 900 personas ocupan ilegalmente uno de sus títulos mineros, donde se han identificado más de 250 túneles. La compañía cuenta con cerca de 1.200 empleados directos y unos 2.500 trabajadores vinculados de manera indirecta. Además de la seguridad, enfrenta retos ambientales relacionados con el manejo de los materiales resultantes de la extracción de las esmeraldas. La empresa espera avanzar con el gobierno nacional en soluciones que permitan enfrentar estos problemas y garantizar la continuidad de sus operaciones en el departamento. En la mayoría de territorios mineros, la pobreza es impresionante. Registro informativo departamental, Moriquirá. Productores de panela de la olla al río Suárez expresaron preocupación por los bajos precios de comercialización mientras los costos de producción continúan aumentando. Paneleros de Chitaraque y Togüí señalaron que el kilo de panela se está vendiendo entre 3.600 y 3.700 pesos, mientras producirlo puede superar los 4.000 pesos. La situación estaría generando pérdidas especialmente entre pequeños y medianos productores que tienen mayores limitaciones de infraestructura y maquinaria. La olla del río Suárez, territorio compartido entre Boyacá y Santander, aporta cerca del 23% de la producción nacional de panela, según cifras citadas por la UPRA. Atención, Tunja. Administradores de edificios, conjuntos residenciales y centros comerciales de Tunja son invitados a revisar la facturación del servicio de aseo y la posibilidad de acceder a la tarifa multiusuario. Esta modalidad permite que usuarios agrupados sean facturados de acuerdo con la cantidad de residuos generados y el aforo realizado por el prestador. La medida puede ajustar el cobro a la producción real de residuos, aunque no garantiza que el valor de la factura disminuya en todos los casos. La red de veedores, por la justicia social, económica y ambiental, recomendó verificar las facturas, los aforos y la tarifa aplicada. Los administradores deberán solicitar información al prestador y conocer las condiciones de esta modalidad antes de decidir si resulta conveniente para cada copropiedad.
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5: A esta hora le damos la más cordial bienvenida al noticiero de la red de emisoras comunitarias del departamento de Boyacá, a Joana Guzmán, que es la coordinadora de la mesa de víctimas de la capital del departamento de Boyacá, porque para el cierre de la Semana por la Paz se ha hecho una importantísima actividad que le ha brindado la oportunidad a varios proyectos productivos, y queremos que sea ella quien le cuente a la audiencia de qué se trató. Con un cordial saludo.
6: Pascual, muy buenas tardes, ¿cómo está? Un cordial saludo para todos los oyentes. Desde la Administración Municipal de Tunja, en cabeza del arquitecto Rafael Acevedo y en articulación con la Gobernación de Boyacá, gracias a un esfuerzo que hace el ingeniero Carlos Andrés Amaya a través de su Dirección de Diálogo Social, queremos expresar nuestro agradecimiento por la participación en la Feria de Emprendedores Víctimas del Conflicto Armado, que se desarrolló en el día de hoy a partir de las 8 de la mañana. Hace contados instantes terminamos con esta actividad. Quiero resaltar los emprendimientos que participaron. Tuvimos comidas artesanales, yogur, amasijos, papas naturales, lechona, muñequería, frutas con hidropónicas, de cultivos hidropónicos, tenemos matas en miniatura, tuvimos velas, jabones artesanales, postres, tuvimos un sinnúmero de emprendimientos que vale la pena resaltar, así como la presencia de nuestro maestro Rafael, quien es víctima del conflicto hace varios años. Él es un pintor reconocido en la ciudad de Tunja. Pascual, quiero contarte a ti y a todos los oyentes que estas ferias de emprendimiento son una ventana para que las víctimas del conflicto provenientes de todas las ciudades del país, porque recordemos que Tunja no es una ciudad que genera conflicto, Tunja es una ciudad de acogida, y al ser una ciudad de acogida declarada como territorio de paz, abre sus puertas para que estos emprendedores en estos espacios incrementen y vean un poquito más sólida su economía familiar y su economía diaria. Estos son emprendimientos, no son empresas, grandes empresas, son emprendimientos que hacen artesanalmente nuestras víctimas del conflicto residentes en el municipio de Tunja.
5: A propósito, contémosle a la audiencia qué tan grande es esa población en la capital del departamento, cuántas víctimas hay, y bueno, definitivamente destacar que aquí se le está brindando una de las oportunidades que la gente pide, que es no que le regalen, sino que a través de su esfuerzo, de su creatividad, de su ingenio, pues puedan ganarse la vida.
6: Bueno, Pascual, te cuento que estas ferias de emprendimiento para víctimas del conflicto nacieron a partir del año 2023, cuando algún día, por una iniciativa de las víctimas y de quien les hablas, yo soy el enlace municipal de víctimas, nos tomamos el edificio municipal y por los pasillos fue nuestra primera feria empresarial. En el día de hoy, lo hicimos en articulación, como les contaba, con la Gobernación de Boyacá a través de la Oficina de Diálogo Social, en quien hemos encontrado unos receptores maravillosos para este trabajo. Respecto a tu pregunta, te cuento que en Tunja tenemos 6.115 víctimas aproximadamente y declaradas en Tunja, y residentes en el municipio tenemos aproximadamente 5.000. En el día de hoy presentamos en la ciudad de Tunja 45 emprendimientos, como les contaba, cada uno con una manualidad, con una cocina ancestral, con cocinas propias del sitio de donde vienen. Entonces, esto es una actividad que realmente hay que resaltar. Los invito de antemano para que el próximo mes de diciembre nos acompañen en la Plaza de Bolívar, donde vamos a tener más o menos unos 60-70 emprendimientos de todas las características y categorías. Les repito, esto es un esfuerzo que hace la administración municipal en articulación con la Gobernación de Boyacá.
5: Joana Guzmán, enlace municipal de víctimas, muchísimas gracias por compartirnos esta información y sobre todo por coordinar la organización, que hemos visto que ha salido a pedir de boca, porque nadie se puede quedar aquí, todo el mundo tiene la oportunidad, lo único que hay es que traer dinerito y apoyar a las víctimas del conflicto y no quedarnos compadeciéndolas.
6: Exactamente, gracias a su merced Pascual por esa labor que hace, dando a conocer y siendo una vitrina para todas estas personas que quieren sobresalir y quieren salir adelante con su economía propia y, lo más importante, con lo que saben hacer, y que nos lo traen a esta capital boyacense.
5: Desde la Plaza de Bolívar de la ciudad de Tunja, este fue un informe presentado con mucho gusto para el noticiero Red Boy por su amigo de siempre, Pascual Ibagué. Una feliz tarde para todos.
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3: Atención, municipio de San Mateo. Habitantes y conductores de San Mateo y La Ubita hicieron un llamado por el deterioro de la vía departamental que conecta a estos municipios del departamento de Boyacá. En varios puntos se observan huecos, grietas, pérdida de la capa de rodadura y vegetación que invade los costados de la carretera. La vía es utilizada diariamente para el transporte de pasajeros, productos agrícolas y mercancías entre las dos localidades. Los usuarios advierten que el mal estado del corredor dificulta la movilidad y aumenta el riesgo de accidentes, especialmente para motocicletas. Ante esta situación, solicitan a las autoridades adelantar trabajos de mantenimiento, limpieza y recuperación de los sectores más deteriorados. Registro Informativo Departamental, Saboyá. Esta localidad se prepara para realizar el sexto Festival de la Cucharita de Hueso, evento que busca preservar las tradiciones y saberes ancestrales del municipio. La programación contempla talleres de danza campesina, elaboración de la tradicional cucharita de hueso, hilado de lana de oveja y gastronomía típica. El encuentro es promovido por la Alcaldía de Saboyá, la gestora social y el Ministerio de las Culturas, las Artes y los Saberes. Las inscripciones estarán abiertas hasta el 28 de septiembre en la Casa de la Cultura para quienes quieran participar en este importante encuentro de la tradición saboyana. Los organizadores del evento esperan la presencia del maestro Jorge Velosa Ruiz. Duitama, atención. La ciudad cívica de Boyacá mantiene la alerta naranja debido al riesgo de incendios forestales y al déficit en los caudales que abastecen de agua a la ciudad. La alcaldía reiteró la prohibición de realizar quemas agrícolas de residuos o cualquier actividad que pueda provocar incendios. Las autoridades también hicieron un llamado a la ciudadanía para utilizar de manera responsable el recurso hídrico ante la disminución de los caudales. Quienes incumplan las medidas podrían enfrentar sanciones económicas de hasta 16 salarios mínimos mensuales legales vigentes, según la normatividad. La administración municipal pidió extremar las medidas de prevención y reportar oportunamente cualquier situación que pueda generar una emergencia ambiental.
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7: Bienvenidos a la información deportiva de este fin de semana. Comenzamos hablando de Mariana Rodríguez, que brilla en lo más alto del podio de los Juegos Suramericanos. La tunjana, junto a sus compañeras Sara López y Alejandra Usquiano, conquistaron la medalla de oro el miércoles en las justas de Odesur en la prueba de arco compuesto por equipos femenino. El tridente colombiano, que es en semifinales, superó a Ecuador 229-222, se impuso ante las locales de Argentina en la gran final 232-215 para alzarse con la presea dorada. Año de ensueño para el conjunto colombiano, que además del triunfo en Copa Mundo, suma medallas en Juegos Centroamericanos y del Caribe, el Campeonato Panamericano. Felicitaciones a Mariana Rodríguez, la tunjana, que en el tiro pues nos está dando grandes logros, grandes triunfos importantes. De otro lado, en lo que tiene que ver con el deporte recreativo, se reunió el miércoles en la sede de la Juan de Castellanos, en el campus de la Fundación Universitaria Juan de Castellanos, pues se llevaron a cabo las mesas de construcción del Plan Nacional de Recreación 2027-2036, un espacio liderado por el Ministerio del Deporte a través del Grupo Interno de Trabajo de Recreación, apoyado en su convocatoria por Indeporte Boyacá. Más de 200 participantes se dieron cita en esta sesión para compartir ideas, experiencias y propuestas que contribuyan a fortalecer la recreación de nuestro país durante el próximo decenio. La coordinadora del programa Deporte Social de Indeporte Boyacá, Eliana Torres, dio un parte exitoso del trabajo realizado en la jornada. Igualmente, Néstor Daniel Sánchez, referente para la construcción del Plan Nacional de Recreación, este ejercicio en Tunja deja aportes valiosos que se busca. Desde Boyacá se sigue trabajando en la mano para construir espacios que promuevan el bienestar, la participación y una mejor calidad de vida para todos. Escuchemos a Eliana Torres y también escuchemos a Néstor Daniel Sánchez, referente para la construcción del Plan Nacional de Recreación. Escuchémoslo en su análisis de esta importante reunión.
8: Deporte a la Universidad Juan de Castellanos y el Instituto de Deportes de Boyacá, se logró la articulación para realizar la convocatoria para la organización y ejecución de la mesa de construcción del Plan Nacional de Recreación 2027-2036, donde se permitió un espacio muy importante de participación de la comunidad, quienes manifestaron las dificultades, las necesidades y la posibilidad de acceder a los programas de recreación que se lideran desde el nivel nacional. Es importante resaltar la participación de los diferentes municipios del departamento. Bueno, quiero contarle la posibilidad de acceder a los programas de recreación que se lideran desde el nivel nacional. Es importante resaltar la participación de los diferentes municipios del departamento, de los institutos municipales de deporte, en especial el Instituto de Deportes y Recreación de Tunja, el IRDEP, al igual que el ICBF, la gobernación y Confavol, ya que son los actores que están involucrados en todo el tema de la recreación y la lúdica, y que con ellos sé que se va a generar un importante material que va a ser el aporte para esta construcción del plan. El ministerio nos comentaba que cada uno de estos participantes va a verse reflejado dentro de la construcción del documento final, donde se va a resaltar esos aportes. Entonces, realmente el evento fue todo un éxito y el ministerio se va muy contento por el material que logró recoger en esta jornada. Muchísimas gracias.
9: El Ministerio del Deporte viene construyendo un Plan Nacional de Recreación y Bienestar 2027-2036. Es un plan decenal que viene trabajándose ya hace, digamos, gran parte de este año, a partir de la evaluación del Plan Nacional de Recreación 2020-2026. La importancia de estas mesas está en que los territorios tienen voz para construir este plan. Los territorios tienen voz para construir un plan que permita al territorio, enriquecer algunos elementos de la recreación, pero también aportarle a la construcción nacional del plan. Y eso es muy valioso porque Colombia es un país de diversidades, y en ese asunto de las diversidades ayuda mucho a tener distintas experiencias, saberes en la construcción de ese plan. Ahora, ¿cómo se desarrolló hoy este encuentro? Creo que fue un encuentro muy enriquecedor para la formulación del plan. En las mesas de formación, gestión, vivencias e investigación, creo que las personas ayudaron, aportaron para tener la voz de este departamento en la construcción de ese plan. Y creo que eso hace muy, muy valioso. Va a haber un documento que recoge todas las propuestas de las mesas y va a haber una parte de ese documento que recoge las propuestas de este departamento en materia de recreación, que van a ayudar a enriquecer la recreación en el país.
7: De otro lado, el Instituto Departamental de Deporte de Boyacá informa a entrenadores, clubes, atletas, usuarios de la pista atlética de Tunja el cierre del escenario este domingo 27 de septiembre entre las 8 de la mañana y la 1 de la tarde. Se dice que lo anterior debido a la realización de pruebas atléticas de la fase municipal de Juegos Comunales. También desde el Instituto Recreación y Deportes de la ciudad de Duitama se anuncia que ha sido sede de estos campeonatos masculinos de voleibol sub-19 por estos días, una jornada que reúne a jóvenes deportistas en torno a la competencia y la pasión por este deporte. Es un evento que se viene programando desde el día de hoy y hasta el 30 del mes de septiembre en el Coliseo Mayor de Duitama, 25 al 30 de septiembre, donde los departamentos de Valle Santander, Cundinamarca, Marca Galdes y Boyacá, por el grupo A, por el grupo B, Antioquia, Bogotá, Huila y Casanare. Duitama, escenario de grandes encuentros deportivos en lo que tiene que ver con este campeonato nacional. Escuchemos a Omar Castro, quien es vocero de la Federación Colombiana de Voleibol, para que nos cuente aspectos importantes del desarrollo de este evento que ha comenzado en el día de hoy.
10: A nombre de la Federación Colombiana de Voleibol, la Liga de Voleibol de Boyacá, que es la organizar este evento nacional sub-19 rama masculina que se está desarrollando desde este instante, y arrancó con el juego Valle Santander, donde resultó como gran sorpresa ganador del equipo de Santander con un marcador de 3-2 con unos parciales de Santander 20, Valle 25, Santander 25, Valle 22, Santander 25, Valle 22 en el tercer set. Cuarto set lo ganó el Valle 25-16, y el set de desempate que se juega a 15 puntos lo ganó Santander 15-11. Sí, estamos a la espera que, bueno, por organización el local siempre se programa como partido de fondo, y hoy se enfrentará al departamento de Caldas y estamos a la espera de ver cómo está el rendimiento del equipo. Se tiene prevista las finales para el día 30 de septiembre y se buscará que clasifiquen los cuatro mejores equipos para un cuadrangular y entre ellos disputar las posiciones del 1 al 4, y el resto de participantes que van hasta el 9 disputarían del puesto 5 al 9 en otro sistema de clasificación. Sí, aquí ya tenemos jugadores que en la mayoría de equipos tienen representación en Selección Colombia de esta categoría, y también pues están entrenadores de talla internacional que están mirando los mejores prospectos de cada delegación para un posible llamado a una preselección Colombia de esta categoría sub-19. Y también tenemos un sistema de seguimiento que se llama Volley Data o Volley Station, que va detectando el desempeño de cada jugador.
7: En lo que tiene que ver con el fútbol, la selección Boyacá está de plácemes porque la fase final, la selección Boyacá de fútbol sala, dejando en alto el departamento en el torneo Interligas que se disputa en el Coliseo Cayetano Cañizares en Bogotá, la selección sub-15, una gran actuación de Boyacá, ayer goleó a Guaviare y consiguió su clasificación a la fase final del torneo, gran trabajo de equipo. Las figuras del partido, Daniel Tolosa, Osmond Zampas, es el equipo, Santiago Bautista también de Zampas. Escuchemos al ingeniero Iván Sánchez Pascua, presidente de la Liga de Fútbol de Boyacá, hablándonos de este aspecto.
11: Contento con la selección, la selección sub 15, niños nacidos en el año 2012 y 2013, y jugamos 5 partidos desde el día lunes. El día lunes ganamos 5-2 a la selección de Atlántico, después con Sucre 4-1, después perdimos con Bogotá 4-0, en un partido que hubiera sido más, pero bueno, esperamos la revancha en la final. El tercer partido le ganamos a Guaviare 9-1, y hoy terminamos en un partido que se nos iba enredando después de ganar 3-0 al equipo de Casanare, terminamos 3-2 y sumamos 12 puntos, quedamos de segundos y listos para la fase final del torneo sub-15 de fútbol sala nacional. El 18 de octubre se hará la fase final. Estamos esperando los clasificados del grupo de Neiva, que ya está Valle, ya está Santander, y estaría solamente esperando entre Huila y Tolima quien clasifica para nosotros ya estar listos para, pues obviamente, esperar en dónde va a ser la sede. Igualmente, Orlando, hay que decirle, el lunes vamos para Neiva con la selección sub-17 de fútbol sala. Estaremos compitiendo el día martes, miércoles, jueves, viernes y sábado. 5 partidos también. Está Valle, está Antioquia, tenemos rivales como Huila, Bogotá. Entonces esperamos hacer un buen papel. Tenemos una selección que el año pasado llegó hasta la fase final. Y estaremos también después, el 6 de octubre, con la sede en Bogotá de la selección sub-19, la de juegos. Esa va a estar disputando la fase final aquí en la ciudad de Bogotá. La buena noticia del femenino es que el sub-15 tendremos torneo nacional de fútbol sala a partir del 12 de octubre en Tunja, con las niñas sub-15. Entonces esperamos hacer un muy buen torneo, tenemos un muy buen equipo. Y yo aspiro que de la mano de nuestro técnico Sebastián Pineda, o si ya está el profe Giovanni, tengamos la oportunidad de hacer un muy buen papel y por qué no estar como cuando estuvimos en Paipa disputando la final. Se me olvidaba, el 6 de octubre, ahorita, en la semana de vacaciones, la sub-17 femenina de fútbol estará en la final nacional en Bucaramanga.
7: Y del fútbol profesional colombiano, hoy juega el partido entre Boyacá Chicó y Deportivo Pasto por la fecha 12 de la Liga Betplay en el Estadio La Independencia de la ciudad de Tunja. A las 6:10 de la tarde estará rodando el balón en este 25 de septiembre entre Boyacá Chicó y Deportivo Pasto. Escuchemos a uno de los grandes, que es Salazar, jugador del cuadro de Boyacá Chicó, para que nos cuente aspectos importantes de cómo está el equipo para este compromiso y el desarrollo del mismo, porque hay que decirlo, en casa se perdió el compromiso anterior frente a Alianza y viene de ser goleado en la ciudad de Bogotá frente al equipo de los Millonarios, 3-0. Sebastián Salazar, jugador del Boyacá Chicó.
12: Bueno, hemos preparado un partido muy inteligente, donde sabemos que somos locales, que tenemos que hacer valer eso, vamos a sacar todo lo que conlleva a nuestro favor para lograr hacer un buen partido y podernos llevar los 3 puntos. Sí, obviamente trabajamos todos los días para que eso suceda. Vuelvo a decir, venir acá no es fácil, tenemos que hacerlo sentir más. Obviamente, lastimosamente tuvimos tropiezo 2 partidos pasados, pero bueno, ya pasar la página y seguir demostrando que nosotros acá en la Independencia somos complicados y es una plaza difícil para el que venga. Para eso me entreno, me trabajo ahí a día al máximo para aportarle mi granito de arena al club, a este objetivo que tenemos todo en conjunto. Y espero con la ayuda de Dios poder seguir aportando y lograr los objetivos al final del semestre.
7: Hemos terminado con la información deportiva en el noticiero Red Boy con Orlando Niampira Balagón, porque Red Boy es noticia. Feliz fin de semana.
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3: Registro informativo departamental, Tunja. Tunja se prepara para vivir los próximos 2 y 3 de octubre, la 15ª noche de los museos, que se realizará junto con la segunda noche departamental de museos. La programación busca acercar habitantes y turistas a la historia, el patrimonio y las expresiones culturales de Boyacá. Museos, salas y otros espacios culturales estarán abiertos con recorridos y actividades especiales para los visitantes. La jornada también ofrecerá talleres y experiencias dirigidas a públicos de todas las edades. El evento pretende fortalecer la identidad cultural y promover el turismo en la capital y el departamento. Tibaná. La Tierra de Amor y Amistad se prepara para celebrar el 30 Festival Cultural y de la Arriería, uno de los encuentros tradicionales del municipio. El evento se realizará los días 9, 10 y 11 de octubre de 2026 con una programación dedicada a exaltar las raíces y costumbres de la región. Durante el festival se destacarán la gastronomía, la música, las tradiciones campesinas y el legado de la Arriería. La Administración Municipal invita a propios y visitantes a participar en esta celebración de 30 años de historia y cultura. El festival busca fortalecer la identidad de Tibaná y mantener vivas las tradiciones que hacen parte del patrimonio de sus comunidades.
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14: Socha se sumó a la Semana Andina 2026 con actividades de prevención y orientación para los adolescentes. Del 21 al 25 de septiembre, el municipio de Socha se vinculó a la Semana Andina 2026, una iniciativa que busca generar espacios de diálogo, orientación y prevención alrededor de los derechos sexuales y reproductivos de los adolescentes y la prevención del embarazo a temprana edad. Durante esta semana se desarrollaron diferentes actividades dirigidas a niños, niñas y adolescentes, entre ellas talleres, ferias de servicios, espacios lúdicos orientados al fortalecimiento de los proyectos de vida, la toma de decisiones informadas y el reconocimiento de los derechos sexuales y reproductivos. La jornada permitió llevar el mensaje de cuidado, respeto, prevención y educación, promoviendo espacios en los que los jóvenes pudieran resolver inquietudes y hablar de estos temas de manera clara y sin tabúes. Para conocer más detalles sobre las actividades realizadas durante esta Semana Andina en el municipio de Socha, nos acompaña la psicóloga del Hospital Sagrado Corazón de Jesús, doctora Claudia Parada Chiquillo, quien nos contará cuáles fueron las acciones desarrolladas, quiénes participaron y cuáles son los principales mensajes que se busca dejar en los adolescentes y sus familias.
15: Cordial saludo, comunidad sochana. La semana del 21 al 25 de septiembre se está conmemorando la Semana Andina, la prevención de embarazos en jóvenes y adolescentes de nuestro municipio. Hemos estado en las diferentes redes sociales con actividades informativas, compartiendo con ustedes estrategias para una vivencia más sana y más segura de nuestra sexualidad, con el objetivo principal de prevenir embarazos en adolescentes. En el marco de la Semana de la Prevención del Embarazo en la Adolescencia, desde la S. Hospital Sagrado Corazón de Jesús, reafirmamos nuestro compromiso con la salud, el bienestar y el desarrollo integral de las y los adolescentes y jóvenes de nuestra comunidad de Socha. El día de hoy, jueves, se desarrolló la gran movilización donde se contó con la presencia de las cuatro instituciones educativas: Escuela Normal Superior, Pedro José Sarmiento, Matilde Anaray y Los Libertadores. Además, entidades municipales como la S. Hospital Sagrado Corazón de Jesús, la Alcaldía Municipal, la Comisaría de Familia, la UNAD, la Policía Nacional, la Personería y otras entidades que se unieron para entregar estrategias de prevención a nuestros jóvenes y adolescentes. Adicional, se realizó un rally deportivo, queriendo mostrar el deporte como una alternativa para evitar consumo de sustancias psicoactivas. Adicional a todo esto, queremos invitarlos a participar en los servicios amigables y adolescentes que tiene nuestro hospital. Son espacios para fortalecer nuestro proyecto de vida. Prevenir un embarazo a temprana edad permite que las juventudes se concentren en su educación, sus sueños y su crecimiento personal. Tu salud sexual y reproductiva es parte fundamental de tu bienestar. Infórmate, ejerce tus derechos y decide con libertad. La Semana Andina nos la plantean como esos espacios para compartir con nuestros jóvenes y adolescentes bajo el lema Derechos para Decidir, Oportunidades para Transformar. Este 2026, todas las comunidades y los entes comunitarios nos unimos para decirle sí a la prevención de embarazos en adolescentes, para decirle no a las enfermedades de transmisión sexual, al consumo de sustancias psicoactivas, para decir sí a un proyecto de vida claro y conciso. Invitados todos a participar, invitados a que nos comprometamos con nuestros jóvenes y adolescentes a orientarlos. El Hospital de Socha está presto a orientar y a educar en salud sexual y reproductiva. Muchas gracias.
14: De esta manera, Socha continúa promoviendo espacios de educación, orientación y acompañamiento para sus adolescentes, fortaleciendo herramientas que contribuyan a la construcción de proyectos de vida y la toma de decisiones responsables. Desde Socha, informó Héctor Noé Botía Villamarín, en Cóndor Estéreo, porque Red Boy es noticia.
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3: Villa de Leyva, provincia de Ricaurte. Este viernes la plaza de Villa de Leyva es escenario de un homenaje a socorristas, fuerza pública, funcionarios y voluntarios que atendieron el incendio forestal. Tras la liquidación del incendio, comenzará una nueva etapa enfocada en la recuperación y restauración de los ecosistemas afectados. El gobierno de Boyacá anunció la construcción de un piloto de restauración junto con Corpo Boyacá y Parques Nacionales. El objetivo será recuperar las áreas afectadas y fortalecer las medidas de prevención para reducir el riesgo de nuevos incidentes en la región. Atención Bogotá. La temporada seca comienza a generar afectaciones en el campo boyacense, especialmente entre ganaderos y productores de leche. En municipios como San Miguel de Acema, productores reportan escasez de agua y disminución de pastos para alimentar el ganado. Algunas quebradas y aljibes presentan bajos niveles, mientras las zonas altas evidencian una marcada reducción de la cobertura vegetal. La situación podría aumentar los costos de producción y generar pérdidas para las familias que dependen de la actividad ganadera. Las autoridades mantienen el llamado a fortalecer el ahorro de agua y las medidas de prevención ante la continuidad del fenómeno del Niño. Registro Informativo Departamental, Tunja. La UPT se reconoció a 12 programas académicos que obtuvieron nuevos registros calificados y acreditaciones o renovaciones en alta calidad. Entre los resultados se destacan Psicología, con acreditación por 8 años, y Física, por 6 años, otorgadas por el Ministerio de Educación Nacional. También recibieron reconocimiento programas de posgrado en áreas como Ingeniería Civil, Cannabis y Finanzas, lo mismo que Ciencias Matemáticas. La universidad destacó que estos resultados son producto del trabajo conjunto entre docentes, estudiantes, egresados, investigadores y personal administrativo. La UPT señaló que los reconocimientos fortalecen su compromiso con la excelencia académica, la investigación y la transformación social de Boyacá y el país.
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16: Desde el municipio de Chita, Boyacá, mi nombre es Wilfer David Salano.

0: Boyacá, miércoles y jueves de la semana pasada. También el día lunes se realizó una campaña de vacunación contra la fiebre amarilla. La campaña la realizó la Centro de Salud San Antonio de Suatá y el Centro de Salud del municipio de Chita, Boyacá. También se realizaron las diferentes actividades como desfiles con respecto a la Semana Andina acá en el municipio de Chita, Boyacá. Informó para Red Boy Candelaria Estéreo 98.6 FM, porque Red Boy es noticia.
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2: Bogotá. Llevar el tanque lleno de gasolina no es perjudicial para su vehículo, pero los expertos recomiendan detener el suministro cuando la pistola haga el primer clic automático. Continuar agregando combustible puede afectar el sistema de control de vapores, provocar derrames y generar reparaciones innecesarias. También se aconseja evitar circular con el tanque casi vacío, realizar los mantenimientos preventivos y mantener las llantas con la precisión adecuada. Una conducción con aceleraciones bruscas, exceso de peso y frecuentes trancones puede incrementar el consumo de combustible. La recomendación general es tanquear de forma adecuada, no sobrepasar el corte automático y mantener el vehículo en buenas condiciones para aprovechar mejor cada carga de gasolina. Atención, Tunja. El embalse de Teatino se encuentra actualmente al 100% de su capacidad, garantizando una importante reserva para la ciudad de Tunja. Veolia informó que los pozos profundos servirán como fuente de respaldo cuando disminuya el nivel del embalse. Según la empresa, con las condiciones actuales se podría mantener el servicio sin racionamientos hasta abril de 2027. La compañía también señaló que los municipios vecinos que requieran apoyo deberán solicitarlo y contar con el aval de la alcaldía de la ciudad de Tunja. Veolia continuará monitoreando las fuentes de abastecimiento y las condiciones climáticas para garantizar el suministro de agua potable. Registro Informativo Departamental, Tunja. La primera brigada del ejército incautó 9.050 galones de hidrocarburos durante operativos de control realizados en Paipa y Santa María. En Paipa fueron decomisados 3.300 galones de gasolina, mientras que en Santa María se incautaron 5.750 galones de diésel. En Tópaga, las autoridades intervinieron además 8 unidades de producción minera tipo socavón. Los operativos se desarrollaron en coordinación con la policía, Corpo Boyacá, carabineros y altas autoridades bajo el plan Ayacucho Plus. El combustible, los vehículos y los procedimientos mineros quedaron a disposición de las autoridades competentes para las actuaciones correspondientes.
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0: En Tibasosa se vive por estos días una programación especial pensada para los jóvenes del municipio. Se trata de la Semana de la Juventud, una iniciativa que busca abrir espacios de participación, encuentro, integración y expresión para las nuevas generaciones. Durante esta semana se desarrollan diferentes actividades que invitan a los jóvenes tibasoseños a ser protagonistas, compartir sus ideas y fortalecer su participación en los diferentes escenarios de nuestro municipio. Para conocer más detalles sobre esta programación, las actividades que se vienen desarrollando y las iniciativas que lideran los jóvenes de Tibasosa, nos acompaña Viviana Bolívar, presidenta de la Plataforma de Juventudes del municipio, quien además nos contará cómo podemos participar y sumarnos a esta celebración. Bienvenida, Viviana, a Red Boy, porque Red Boy es noticia.
1: Hola, hola, mi nombre es Viviana Bolívar, soy presidenta de la Plataforma Municipal de Juventud de Tibasosa, quienes unidos al Consejo Municipal de Juventud creamos la programación para la Semana de la Juventud y Semana Andina, que se estará realizando del 21 de septiembre al 27 en Tibasosa, Boyacá. Arrancamos el lunes 21 de septiembre con nuestro cineforo Maracuyá con Sal, Si te embarazas, te atrasas, en la Biblioteca Municipal Francisco Mariño Soler a las 5 de la tarde. El viernes 25 de septiembre tendremos nuestro torneo de videojuegos en la Biblioteca Municipal

0: Francisco Mariño Soler a las 3 de la tarde. El sábado 26 de septiembre tendremos nuestra gran carrera de la juventud, que se llevará a cabo en el Parque Principal de Tibasosa y hasta el Alto de Ayalas a las 7 de la mañana. El domingo 27 de septiembre tendremos nuestra Expo Fest, nuestra Feria de Emprendimientos, desde las 8 de la mañana hasta las 6 de la tarde. Durante la jornada tendremos la visita de 6 microempresarios, 4 empresarios y más de un creador de contenido e influencer, que estarán todo el día con nuestra comunidad, acompañándolos y apoyando a nuestros más de 40 emprendedores que estarán en la feria. Asimismo, durante la jornada tendremos nuestro reconocimiento a jóvenes destacados. Tendremos también nuestro festival de danza y, por supuesto, nuestra premiación al concurso de fotografía. En todas estas actividades esperamos la presencia de la comunidad y, obviamente, invitamos a nuestros jóvenes a que hagan parte de nuestra Semana de la Juventud.
1: Desde Tibasosa seguimos acompañando las iniciativas que generan participación y encuentro en nuestra comunidad. Porque Red Boy es noticia, informamos desde Tibasosa, Boyacá, Juan Simón Bonilla de Urdimbre Radio.
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3: Desde la sala de redacción de boyacaradio.com les traemos los eventos de interés general que llegarán a nuestro departamento durante este fin de semana. Este viernes, sábado y domingo, las veredas Carrizal, Carrizalito y Primavera del Cocuy celebrarán las ferias y fiestas del Carrizalito, un evento que tiene como objetivo rescatar las tradiciones locales. Cultura, ganadería, deporte y música harán parte de la programación. Zetaquira celebrará el quinto festival del invierno este viernes, sábado y domingo. Música, cultura, naturaleza y gastronomía serán los protagonistas de esta agenda, que tiene como objetivo disfrutar del territorio. En el Teatro Sogamoso, este sábado a las 9 de la mañana, se celebrará el conversatorio Voces del Turismo Comunitario. El evento, que terminará sobre el mediodía, contará con 4 ponencias que expondrán cómo potenciar el sector turístico de la Ciudad del Sol y del Acero, generando oportunidades, fortaleciendo la identidad y abriendo nuevas posibilidades. Hasta este domingo, los municipios de Suatá, Boavita, San Mateo y La Uvita participarán del Cabro Fest Suatá 2026, una iniciativa que reúne 7 restaurantes y 11 preparaciones diferentes para resaltar los sabores y la cocina de este territorio. Este sábado y domingo, el Centro Comercial Innova de Vitama albergará la Feria Comercial, organizada por la Gobernación de Boyacá y que tendrá emprendedores boyacenses. Este domingo, Sora celebrará el Día del Campesino con una serie de actividades de integración y lúdicas con el objetivo de homenajear a los agricultores locales. El evento comenzará a las 9 de la mañana con una solemne Eucaristía. Posteriormente, habrá concursos como la de la papa y la cebolla más grandes, hilanderas e hilanderos, y el mejor pelador de papas. Asimismo, se desarrollarán juegos como conducción de carretilla, bicicletas turismeras, entre otros. En Venta Quemada, este domingo se realizará una nueva edición del Festival de Danza, Copla y Agrupaciones Musicales. El parque principal del municipio será el escenario de este gran evento cultural. La jornada central de la fiesta en honor del Señor de la Columna en Tunja se llevará a cabo este domingo, con una solemne procesión. Este evento comenzará a las 10 de la mañana y partirá desde el Templo de Nuestra Señora de las Nieves hasta la Plaza de Bolívar. Desde ahí, se realizará la solemne Eucaristía, y a las 12:30 de la tarde se realizará la procesión del regreso. Habrá una feria comercial y ganadera este lunes en la Plaza de las Ferias de la vereda Zupatá de Venta Quemada. A partir de las 5 de la mañana dará inicio esta actividad, en la que habrá rifas, sorteos y comidas típicas. Estas fueron algunas de las actividades de interés general que llegarán a nuestro departamento durante estos días de receso. Informó desde la sala de redacción de boyacaradio.com Juan Pablo Gómez, porque Red Boy es noticia.
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4: Información circular nacional, Bogotá. La Unidad de Gestión del Riesgo emitió un comunicado, el 085, con medidas de prevención ante la segunda temporada de lluvias, con mayor incidencia en las regiones andina, Caribe y Pacífica. Aunque se prevén precipitaciones por debajo de los promedios entre octubre y diciembre, la entidad advierte que pueden presentarse lluvias intensas y de corta duración. Estos eventos podrían ocasionar crecientes súbitas, inundaciones, crecientes torrenciales, erosión y movimientos en masa. La Unidad de Gestión de Riesgo estableció 38 acciones para fortalecer la preparación, incluyendo el monitoreo de cuencas y la identificación de puntos críticos. Las zonas afectadas recientemente por incendios forestales requieren especial vigilancia debido a la pérdida de cobertura vegetal y la mayor escorrentía del agua. Villa de Leyva, Registro Informativo Departamental. El incendio que afectó el Santuario de Fauna y Flora Iguaque dejó daños que podrían tardar cientos de años en recuperarse, especialmente en los bosques andinos y altoandinos. Hernando García, director del Instituto Humboldt, explicó que estos ecosistemas tienen una compleja estructura ecológica que tomó cientos e incluso miles de años en formarse. La presencia de áreas de bosque que sobrevivieron al fuego puede favorecer la regeneración natural mediante la dispersión de semillas por aves, mamíferos y el agua. Expertos plantean fortalecer la restauración, los cortafuegos y la disponibilidad de agua para reducir el riesgo de nuevos incendios en Villa de Leyva e Iguaque. El Instituto Humboldt advierte que la recuperación debe planificarse cuidadosamente y permitir, cuando sea posible, que opere la regeneración natural del ecosistema. Presentó la información Luis Enrique Osorio Muñoz, porque en Red Boy la noticia es como es.
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